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0: otro nuevo casi mañana de Viernes Herbie. Un viernes que todavía sigue amagando con largarse con toda, ¿no? Venimos de unos días de especial humedad y creo que mis pelos y los de muchas personas lo saben. Pero bueno, todavía se está aguantando, ¿no?
1: Sí, que se aguante lo más posible, pero que llueva también. Entonces es como... Me sirven las dos cosas a mí, la verdad, que llueva o que no llueva, me sirve. Lo que me sirvió mucho es la temperatura, Male.
0: A mí también. La verdad que yo entiendo que la humedad puede causar como algún malestar, cierto, sí, mal humor, ¿no? Sí. Esta cuestión del pelo. Por acá me decían, bueno, personas quizás de otras franjas etarias, las rodillas, las articulaciones son un tema. Pero a mí me pone de buen humor el calorcito, ¿qué querés que te diga? Hubo un día, ayer creo, incluso me puse una remerita de manga corta y fui yo, la verdad que lo precisaba. No me pone tan desganada el clima este.
1: Sí, hay que ver después con qué se viene, ¿no?
0: Y después hay que atajarla.
1: Claro,
0: después hay que atajarla.
1: Claro, vale, pero es viernes.
0: Pero es viernes, Herbie, y este programa también hay que atajarlo porque se viene con toda. Hoy tenemos un montón de cosas para contarles, un montón de información. Hoy viene con nosotros Facundo Quinteros, que va a presentar su documental Río Arriba. Van a tener que dejarse sorprender con la historia y la temática, que ya adelantamos que es un documental precioso, que tuvimos la suerte de bicharlo ahora un ratito antes de que se estrene, de que salga. Y la verdad que está muy emotivo y muy lindo. También están con nosotros acá Renata Pieri y Cami Barrios, que son, bueno, hoy vienen de representantes de La Yamcita, un espectáculo artístico organizado y ejecutado también por mujeres. Y también tenemos, Herbie, hoy no vamos a tener palabra del día porque se viene un programita bastante llenito, pero también tenemos un sorteo, Herbie.
1: Ah, tenemos un sorteo.
0: Sí.
1: ¿Querés decirlo ya?
0: Lo decimos ya para que se vayan haciendo a la idea. Nos pueden mandar al 099-891-888. Participo si es que les interesa tener 3 entradas para la obra Entre Tejidos, que se estrena este fin de semana, sábado 18, con entradas agotadas, pero para el domingo 19 todavía quedan algunas. Va a ser a las 20 horas en la sala Hugo Balso del Auditorio Nacional del Sodre.
1: Hermoso.
0: Es un espectáculo que se describe de esta manera: espectáculo uruguayo de poesía, narración oral y musical, que fusiona los textos del libro homónimo de la escritora y narradora Gaby Piña con las canciones en vivo de la compositora Lilia Jan y la música de Ángelo Primón. Se trata de una pieza escénica tejida con exquisita sensibilidad narrativa, visual y musical. Propone una inmersión sensorial profunda en una trama urdida en palabras. Viste que ya la descripción se viene.
1: Sí,
0: poética.
1: Ya te podés ir imaginando, ¿no?
0: Urdida de palabras. Siento que urdido podría ser, a falta de palabra de la RAE, me parece que...
1: ahí ya cumplimos la cuota de la palabra al día de la RAE.
0: Ahí cumplimos la cuota. Imágenes y sonoridades que evocan y recrean otros tiempos, los tiempos del alma. Entiendo que es una obra con una fuerte impronta feminista también, en esto también de explicar entre tejidos, qué es hacer comunidad, qué es hacer tejido. La verdad que pinta muy linda esta obra. ¿Nos pueden mandar un mensajito? Poniendo participo.
1: Que quieren ir, participo.
0: Quiero ir, me
1: tengo
0: interesa,
1: ganas.
0: Participo. Y bueno, al final del programa la producción va a estar eligiendo a ver quiénes son los ganadores. Estamos sorteando 3 entradas. Les recordamos el número por las dudas: 099-891-888.
1: Y si no llegan a ganar, igual las entradas para el domingo siguen a la venta en Ticantel. Y para ir haciendo previa también pueden ver la entrevista en La Colmena, acá mismo, para interiorizarse un poquito más acerca de la obra.
0: Entiendo que también además hay todo un proyecto musical asociado a esta obra en el cual también se van a poder meter. Y bueno, sí, pueden ir sin dudas a la entrevista que les hizo Caro García en La Colmena.
1: Sí, y me quiero quedar en el teatro porque vengo del Solís recién. Literal, estaba ahí en la sala del Mira Agustini, porque en el marco de la conmemoración de los 90 años de la muerte de Federico García Lorca y con motivo del estreno de La Casa de Bernarda Alba, la Fundación Amigos del Teatro Solís presentó un ciclo de 4 encuentros, hoy fue el primero, que invitan a profundizar en el universo del poeta y dramaturgo español. El ciclo comenzó con... ¿Cómo canta una ciudad? en el marco de estos encuentros de charlas sencillas de Ronda de Mujeres, moderada por Laura Pouso, directora artística de la EMAD. La charla se basó en el recorrido de Lorca entre el 83 y el... Perdón, el del 33 y el 34, y su exploración en los paisajes sonoros del Río de la Plata, tanto en Buenos Aires como en Montevideo. Laura Pouso fue haciendo como un recorrido con las distintas amistades que Lorca tenía acá, los encuentros y una selección musical de la cual Lorca se inspiró también como para sus escrituras y demás, que fue como reflejo de conocer la historia de un grande que pasó por acá, por nuestro país, y buenos recuerdos se llevó y dejó con, bueno, un final que... rodeado de incertidumbres, ¿no? De la desaparición del cuerpo de Lorca en Granada. Y por otro lado, este fue el primer encuentro. El viernes que viene, el ciclo sigue, la próxima instancia con Laura García Lorca en Uruguay, así se titula el encuentro, como antesala la primera función de la Casa de Bernarda Alba. Presentan a Laura García Lorca, presidenta de la Fundación Federico García Lorca y sobrina del poeta, en un encuentro con Blanca Rodríguez. Se van a dar la charla ahí también para conocer un poco más del legado cultural que dejó el artista. Lo recomiendo para interiorizarse en el legado que dejó Lorca, en lo bello del recuerdo de grandes influyentes en la cultura mundial, porque siempre es lindo recordarlo, y a alguien como Lorca, mucho más.
0: Mira qué linda invitación, sí, que acabas de hacer, Gerardo. Y aparte de Lorca, otro escritor y otro poeta con vida de poeta también. ¿Viste eso, sí, que hablábamos la otra vez?
1: Con la gurisa de Abo Manzá.
0: Con la gurisa, sí, de Matrimonio de Poeta, 53 días. Bueno, sí, otro gran poeta que también tuvo su vida bastante alteradita, digamos.
1: Sí.
0: Por otro lado, Gerardo, también no podíamos dejar pasar esto porque hoy es el Día Nacional por la Prevención del Suicidio. Y nos parece como muy importante ponerlo sobre la mesa, ¿no? Sabemos que nuestro país tiene de las tasas más altas de suicidios en Latinoamérica, y además es una problemática que afecta mayormente a jóvenes de entre 20 y 24 años. Entonces, también estaba bueno que lo hablemos también justo nosotros. Nos parecía que estaba bueno también compartir algunos contactos e instituciones a las que se puede acudir por ayuda psicológica. Este es un listado que facilitaron arroba Luis Pitti y Psico Montevideo. Así que, bueno, les agradecemos también por ese trabajo. Si tienen alguna consulta o duda sobre los contactos, no duden en escribirnos, que acá estamos. Por un lado están instituciones como Bienestar Universitario, que brinda subsidios totales de la terapia para estudiantes y funcionarios universitarios. Están los servicios a la comunidad de Facultad de Psicología, el primer paso en secundaria YouTube para un estudiante o su familia, así se llama la institución donde se pueden acercar, se encarga de hacer el puente con el equipo psicológico del centro. La UCU ofrece atención psicológica a la comunidad en general. Luego también está Revolución Colibrí, está Ni Silencio Ni Tabú, que ya hemos hablado de este proyecto varias veces acá en el programa, Club de Jóvenes, donde pueden expresarse, hacer comunidad y encontrar apoyo profesional, si es que así lo necesitan. También luego, rápidamente, acercar las líneas de prevención del suicidio. 0800-0767 es el teléfono fijo. Asterisco 0767 pueden también llamar ahí desde cualquier celular. Después están, los prestadores de salud. Sabemos que NACE es gratuito, pero que a veces los tiempos y las demoras no coinciden con los tiempos que tiene la salud mental y con lo urgente que es. Y después también está la Fundación Casa Bajones. Las consultas de psiquiatría tienen un costo inicial de 1.790 pesos. Y los funcionarios de BROU y BPS también tienen acceso a psicólogos, los funcionarios y también los hijos. Lo dije muy rápido, ya lo sé, era para acercarles nada más estos números y estas instituciones, pero pueden ir al Instagram de Luis Pitti o Sico/Montevideo, que ahí lo tienen bastante claro, y bueno, también acercan bastante más información que la que estoy dando ahora.
1: Sí, qué importante igual tener cerca esta información, porque me quedo pensando en la nota ayer con Marina Momoliti, en la cual hablábamos de que justo la sociedad uruguaya, por ejemplo, se anima un poco más a hablar de ciertos temas en cuanto a la ansiedad y la salud mental, pero después la realidad en lo que hacemos y qué tan presente tenemos estos temas y bueno, y tener al alcance del celular y en la mano este tipo de instituciones que brindan servicios para apoyar a esta gente, es importantísimo. Así que nada, para la gente que está viendo YouTube, y si lo necesita, que tire de a 10 segunditos para atrás y lo vuelva a escuchar y lo anote, o si no, ya mal le repetime los Instagrams para que la gente lo pueda ir a buscar.
0: Te digo como son, es @LuisPitti y @Sico/Montevideo.
1: Divino. Les recordamos que pueden participar del sorteo. Acá ya Berna participó por las entradas para la obra Entre Tejidos, que se estrena este fin de semana, el sábado 18 y domingo 19 a las 20 horas en la sala Hugo Balso, Auditorio Nacional del Sodre. Estamos sorteando tres entradas
0: para el domingo.
1: Divino, divino, divino. Qué lindo el teatro.
0: Qué lindo el teatro, y qué lindo el teatro de arriba también, ¿no?
1: Cualquier cosa de arriba va a venir bien. Male, ¿te parece si nos vamos una pequeña pausita y volvemos con Facundo Quinteros a hablar de Río Arriba, su documental que relata la historia de su abuela y su vínculo con México?
0: ¿Qué te parió, Gervi?
2: ¿Qué te parió?
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13: 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Vamos.

0: Y volvemos acá, estamos con Facundo Quinteros y Alejandra Bianchi para hablar un poquito sobre este nuevo documental que están estrenando que se llama Río Arriba. Voy a leer un pequeño parrafito.
1: La sinopsis, digamos.
0: Ahí va, la sinopsis para que se hagan una idea más o menos de qué va. Durante más de una década, Susana vivió exiliada en México y tras regresar a Uruguay, nunca volvió a pisar aquel lugar que la refugió. Finalmente, después de 38 largos años, llegará el momento del reencuentro. Antes del viaje, emprenderá junto a su nieto una travesía enfrentando a la memoria y al paso del tiempo, reconstruyendo un pasado familiar atravesado por ausencias y aquello que permanece oculto. Facundo Quinteros y Alejandra Bianchi, comunicadores, los dos, director y directora de fotografía. Bienvenidos.
2: Muchas Hola. Gracias.
1: ¿Cómo están?
3: Bien.
2: Nerviosos.
3: Sí.
1: Este trabajo fue la tesis como para egresar de la FIC. Arranquemos como bien desde lo global. ¿Cómo se sintieron en la realización, así, con el producto final? ¿Cómo quedaron?
3: Bien, bien. La verdad, creo que... Para mí, o sea, es mi abuela Susana. Entonces creo que también fue como toda una etapa un poco más personal, de conocer como muchas más cosas capaz de ella y de cosas que ella atravesó. Y entonces, por ese lado, como más familiar, la verdad me sentí muy bien. Y hicimos un lindo grupo, entonces yo pasé excelente todo el trabajo.
2: Sí, o sea, fue más que nada también acompañarlo a él, como en todo el proceso. Nosotros somos amigos hace... Sí, y tal, yo conocí a la familia de Facu y todo, obviamente, pero fue como acercarme mucho más, y la verdad es de lo más lindo que me llevo.
0: Y de todas las formas que hay, ¿no?, de comunicar, o todos los formatos que pudieran haber elegido, ¿por qué fue este formato documental?
3: Bueno, yo en realidad hace tiempo, creo que desde que hace unos años, sabía que quería hacer algo con la vida de mi abuela. No sabía muy bien qué, pero creía que como que eso tenía que contarse, que sabía tenía que ser contada. Y bueno, surgió todo como ahí. O sea, yo medio que me fui para el lado del audiovisual y había que hacer un trabajo final de grado, y ese trabajo final de grado era documental. Y yo le dije a mis compañeros, hay dos que no, que al principio estaban como un poco más reticentes con la idea, porque había empezado, bueno, exilio, dictadura, lo mismo de siempre, capaz como muy repetidos con las historias, con las formas de contar, y yo no, pero créanme que esto va a ser diferente. Y bueno, y aceptaron, y la verdad yo creo que salió excelente.
1: El proceso ese de presentar la idea, el grupo ya estaba armado, primero se presentó la idea y después se presentó el grupo, se armó el grupo.
2: No, fue primero el grupo, después tuvimos como picheo de ideas, y ahí después teníamos que elegir tres, presentarlas a nuestros profesores, y después de ahí como elegir, o sea, como en base a lo que nos habían dicho. Y tal, igual estábamos como muy insistentes con la idea.
3: Al principio nadie confiaba.
2: No.
3: O sea, nos decían como que no, el pasado es muy difícil, no sé qué, y tal, y al final... ¿Salió bien?
0: Que al final salió un producto precioso. Y me imagino que que después de convencer, de elegir el tema, bueno, de que cerrara más o menos todo, había que convencer a la abuela también, ¿no? ¿Cómo fue proponérselo a ella? ¿Cómo se lo tomó?
3: Me acuerdo que mi abuela vivía en Parque del Plata, uh-huh, vivía en Montevideo, y fuimos con mi madre. Y yo como que esperé todo el día. O sea, podría haber llegado a decirle, hola, abuela, ¿querés hacer esto? Y ella me hubiera dicho que sí, igual. Pero yo fui, esperé todo el día. Me acuerdo que me dolía la cabeza. Y le dije, me siento mal. Y ella me dijo, bueno, vení, no sé qué. Y digo, bueno, tengo que decir algo. ¿Qué? Me dice, ¿querés? Queremos hacer un corto con los chiquilines para recibirnos. Y medio que se la dibujé, se le dije medio en abstracto. Y... para que me dijera que sí, ya cuando estaba adentro ya no me podría decir más que no. Pero nunca dijo que no, así que... Pero estuve muy bueno.
1: Fuiste a México, en familia. ¿Cómo fue? Por un lado, voy a hacer una pregunta un poco más como profunda, del hecho de acompañar a tu abuela en ese reencuentro con la ciudad que la mantuvo en un momento difícil. ¿Cómo fue acompañarla y ir conociendo como esos detalles de la historia también que involucran a tu madre, ¿no?
3: A mi madre, a mis tíos.
1: A tus tíos.
3: También. Fue muy emocionante. A mí lo que me pasó fue que siempre de chico, a mí siempre me hablaron de México, toda mi infancia. Entonces yo era un lugar como muy idealizado para mí. y fui a México, llegué a la ciudad y esa idealización siguió, nunca se derrumbó. Entonces tengo un lugar muy lindo y además era la primera vez que mi madre y mi abuela volvían y era mi primera vez ahí. Entonces acompañarlas en eso para mí fue excelente, porque pasó que mi abuela se acordaba de todo y hoy justo me acordaba, yo había parado a comprar no sé qué cosa y salgo del kiosco y estaba mi abuela sentada así, con las manos así, mirando, y me dice, todo esto no estaba acá. Y se da media vuelta y sigue caminando. Y ella iba marcando todo y le preguntaba a mi vieja, ¿vos te acordás de esto? No. ¿Te acordás de esto? No. ¿Te acordás de esto? No. Y en un momento yo les pregunto, bueno, ¿cuál es el número de puerta? Pues estamos yendo para la casa. Y mi madre me dice, también dice la dirección, Baja California, 118, me dice el apartamento, y mi abuela me mira con una cara de niña así, y me dice, ¿viste? ¿Viste? ¿Se acordó? Y eso para mí es como si podría resumir, lo resumiría ahí todo.
0: Bueno, hay una idea ahí, ¿no? Que vos la traes, que es esto como del doble exilio, ¿no? Del país que te vas, pero también donde estuviste algún tiempo y luego volver. Bueno, también ver de que que seguramente, bueno, viviste muchas experiencias ahí, creciste, ella contaba cosas de su familia. Y habían como diferentes tomas, ahora vos me contarás que anduviste en eso, como los dos, ¿qué desafíos técnicos también hubo en el hecho de que, bueno, se fueron de viaje, habían tomas en un taxi, después era la abuela hablando, después eran como situaciones también como muy cotidianas?
2: Bueno, sí. A mí creo que, porque fue Facu solo con su familia y claro, fue como muy difícil cederle el control a todo, porque acá ya habíamos empezado a filmar y teníamos como nuestra, bueno, yo mi forma y todo. Y después teníamos como cosas que yo me acuerdo que le decía, Paco, graba así, no sé qué. Pero después dije, no, o sea, va a hacer lo que pueda y tipo lo que él va a saber qué hacer. Y también estábamos como yo muy ansiosa a ver de cuando llegó Facu, tipo, a ver qué había grabado. Y me acuerdo que nos juntamos con Micaela, que es la productora, y Martín, que era montaje y sonido. Y nos quedamos como 3 horas, creo que fue, mirando todo lo de México.
3: Que claro, sí. Al ser un corto, muchas cosas no quedaron, pero hay como muchas cosas espontáneas de mi abuela, que mi abuela es así, es como espontánea. Y sí hay un tema ahí, como dijiste, que hay como dos migraciones. Y la última vez que nosotros nos juntamos a grabar, decidimos que es lo último que se ve. Nos sentamos en una mesa así, y éramos los cuatro y mi abuela, dejamos la cámara grabando y empezamos a hablar. Y mi abuela dice algo que es como que el exilio te deja en un limbo, porque vos nunca volvés a ser vos, porque tu ausencia es de todo, te sentís ausente hasta de vos, porque vos te vas de un lugar que ya no va a volver a ser como era, y cuando volvés, eso le pasó, ella lo dice, yo llegué y mis amigos no estaban, mi familia era otra, yo era otra persona, y esa persona ya no va a existir más, y yo quedo en un limbo que termino no siendo ni de acá ni de allá.
0: ¿Y cuál fue, bueno, para cualquiera de los dos, como el relato que más les impresionó, digamos, que más les llegó? Bueno, ahora contabas esto, que es como bastante fuerte, pero me imagino que vos ya algo sabías de la historia, pero quizás, no sé, hay preguntas que a veces te quedás con ganas de hacer y no las haces, pero para este proyecto, este trabajo, seguramente tuvieron que dar un pasito más.
3: Sí, yo creo que todo lo que tiene que ver con la maternidad de ella. Mi abuela tuvo a mi madre y mi tío más grande nacieron acá, y mi otro tío nació en México. Y bueno, como que ella siempre habló de sus hijos de una manera muy hermosa, pero como que fue la primera vez que me dijo, yo realmente pude disfrutar el hecho de ser madre en México. Yo en Uruguay no, o sea, amo a mis hijos, pero no disfruté eso porque la situación no me permitió. En México pude ir a la plaza con mi hijo, ir a llevarlo al jardín, no era andar corriendo de un lado para el otro, y eso a mí fue lo que más me motivó.
2: No, creo que fue cuando nos juntamos, hay uno como esa voz que se escucha, y fue un día que nos juntamos y le pusimos todas las fotos a Susana arriba de la mesa y Facu le iba haciendo preguntas. Y de ahí fue que conseguimos como todo ese relato que guía la mayoría de la historia. Y ese día para mí fue como el más, porque era como saber qué preguntarle, qué no, como respetar los tiempos. O Facu estaba muy nervioso y había cosas que yo decía, ay, ¿por qué no se lo pregunta? Pero después digo, tipo, en el lugar de que estaba él, su familia, su abuela, que también es como él se expuso un montón también. Entonces, como entre

0: difícil el hecho de estar con la cámara en un momento sensible del recuerdo, ¿no? Ahora ustedes comentaban la dinámica con las fotos, porque durante todo el documental esa línea la van llevando un gran material de archivo que salen del álbum familiar, ¿no? De fotos, que es muy lindo, y vas conociendo a los personajes, les vas poniendo caras durante esa época. Y es algo lindo, pero a la vez también es difícil, ¿no? Meterse en la intimidad de la familia de un compañero de clase para conocer una historia que después queda ahí plasmada, ¿no? Es como... Sí. Es súper lindo.
1: Y también nosotros teníamos un montón de información que el resto no, y muchas veces nos pasaba que nuestros tutores nos decían como que había cosas que el contexto lo teníamos nosotros y que no se entendían. Por ejemplo, en una... También tenemos cartas, se mencionaba, la tuvimos que sacar al final, que era una que decía tu bisabuela.
2: Se la mandaba mi bisabuela a mi abuela, que era por un fin de año, que era como muy emotiva, ¿no? Era como una madre hablándole a su hija que hace muchos años no veía, y le decía, bueno, ojalá se te cumpla todo lo que soñás, todos los ideales que vos tenés se cumplan, y que este año te encuentres muy bien, y ojalá vuelvas muy pronto. Y mi abuela le contesta, estoy bien, me vine a un pueblo, nos vinimos con el chiquinés a un pueblo, es muy chiquito, es muy lindo, y parece un cuento, y es como todo como medio como era muy cine, claro, entonces, o sea, más allá de mi familia, pero era, o sea, la vida de mi abuela es como cinematográfica en sí.
0: Es que sí, y qué personaje, ¿no? Sí. Después de verlo, te quedas como con ganas de conocerla también, y cómo... ella muy carismática durante todo el documental, se la ve como muy sonriente, recordando cosas que quizás no tipo difíciles, pero siempre con una sonrisa, y es como yo después, dura casi 20 minutos, ya la conozco, o sea, como que la siento y digo, alma de abuela. Y yo les quería preguntar, ¿qué valor tiene un documental así, que narra una historia del exilio, que, bueno, sí será importante seguirla recordando esas historias? ¿Qué valor trae al movimiento audiovisual acá en Uruguay, ¿no?
1: Sí, nosotros creo que lo que teníamos muy presente era que sabemos que es un tema que se trata y que hay cosas documentales y sobre memoria, pero queríamos como, y esto lo hablábamos un montón, que era poder contarlo, pero como que Susana esté, o sea, si bien como se expresa como el dolor y todo las dificultades, pero también justamente eso que vos dijiste, que ella está con una sonrisa, porque es como es ella, que eso no perderlo. Entonces queríamos como poder poner otra cara, capaz que no se veía tanto antes, sí. O en lo que nosotros hemos visto por ahora.
2: Sí, Ale me decía mucho, yo me acuerdo de eso. Me pasaba diciendo, es verdad, la vida de tu abuela tiene partes muy dolorosas, pero ella es una persona que siguió, y que su vida siguió, y que se fue acomodando con las cosas, y es risueña. Todo el mundo le dice abuela, tiene muchos nietos, nietos que no son nietos, que la adoptan como abuela. Entonces, hay algo de ella que la trasciende, y que no es solo eso, su vida no quedó estancada, y es verdad, eso es un mojón muy importante en su vida, la marcó, ella tiene una vida antes y después de eso. Pero no es su vida, no la completa del todo, porque hay una parte de ella que la escribe todos los días.
3: Les leo dos mensajitos que nos llegaron, están muy lindos. Por un lado, nos mandan, ese es mi sobrino, excelente Facu. Nos manda por acá. Después también, qué importante que la memoria siga presente para seguir desanudándola, y qué importante es hablar de la maternidad desde las manos de una mujer obrera. Felicitaciones. Gracias. Así que nada, por ahí, nada, esperemos que estas preguntas, estas respuestas, este relato sobre el documental les haya llegado, y nos pueden contar, bueno, cuándo y dónde se puede ver.
2: Sí, claro. Bueno, quedamos seleccionados en un festival.
0: Que es el Felicidades.
2: Muchas gracias. Que es el FESTAB, que es un festival que organiza la UTU de Audiovisual. Es el 26 de julio a las 4 de la tarde en la Experimental de Madrid. Nos contrataron todavía. Un par de centros barriales que estamos viendo a ver si sale, así que si todo sale bien va a andar por los barrios, esperemos.
0: Lindo, y si hay gente interesada que le gustaría pasarlo en algún lado, supongo que
1: nos pueden hablar.
2: Exacto. Pueden hablar, claro que sí.
0: Hermoso.

0: Facu, Ale, muchísimas gracias. Nada, que estas historias se sigan contando. No, nos vemos la próxima y que la gente vaya a conocer su obra.
1: Muchas gracias.
0: Nosotros nos vamos a una tandita y volvemos con Renata y Cami de Jamcita.
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0: Estamos acá con Renata y Cami, pero antes de presentarlas, les vamos a recordar que todavía están a tiempo de participar.
1: A muy poquito tiempo, ¿eh?
0: A muy poquito tiempo, porque se va terminando el programa, de participar por el sorteo de estas tres entradas para la obra de teatro que se va a estrenar en la sala Hugo Balsa, Auditorio Nacional del Sodre. Se llama Entretejidos, así que nos mandan un mensajito, están todos invitados a participar. El único requisito es hacernos saber que quieren participar. 099-891-888.
1: Qué complejo, ¿no? Participar.
0: Y bueno, hemos hecho estos sorteos que tenían consigna, que tenían... Esta es, quiero participar.
1: Sí, ahora igual son todos muy difíciles los sorteos ahora. Tenés que seguir a cuatro cuentas distintas.
0: Sí, te encajan. Sí. Y después decís, ¿cuándo yo seguí esta cuenta que cambió y ahora vende el celular?
1: Sí.
0: Acá no hacemos esas cosas. Bueno, una vez dicho esto, estamos acá con Renata Pieri y Cami Barrios de La Jamcita. Bienvenidas.
2: Bueno, gracias. Muchas gracias por el espacio.
0: Muchas gracias a ustedes por coparse a venir acá. Y bueno, para empezar, ¿no? Vamos a explicar un poco qué es una jam y por qué La Jamcita.
2: Ahí va. ¿Quieres arrancar vos?
3: Bueno, sí, dale.
2: Dale.
3: Bueno, La Jamcita es un proyecto liderado por 6 músicas, mujeres de la misma generación, que buscamos un poco generar un espacio de encuentro, de intercambio. Bueno, es en formato jam, entonces elegimos como, no sé, hicimos Shakira, o hicimos Miranda también. Entonces elegimos un artista o una banda y elegimos canciones con determinada estructura, pero la idea es que te puedas subir también a tocar lo que quieras, a llamear, a experimentar.
2: Improvisar un poco. Siempre desde una estructura, ¿no? Nosotras respetamos mucho la canción en sí misma y cómo está hecha. Pero siempre, bueno, hay un espacio ahí para meter como tu impronta.
3: Eso.
2: Va un poco por ahí.
1: ¿Y de dónde surge la idea de que sean todas mujeres?
2: Bueno, en realidad surge porque nosotras somos cantautoras las dos. Y vamos a jams y bueno, y a shows y demás. Y, por ejemplo, a nosotras nos costó mucho como encontrar músicas, ¿no? Yo tengo mi proyecto solista y tengo una banda que es toda de mujeres. Como que me importaba a mí mucho personalmente eso. Pero me pasaba eso, que fue una búsqueda difícil. Y no porque no existamos, sino porque los espacios tampoco ayudan a que nos encontremos entre nosotras. Entonces, un poco, bueno, con Cami charlábamos eso, de que es tremendo privilegio tener una amiga que sea cantautora y que esté viviendo y pasando por lo mismo, y que tenga la misma edad. Y bueno, y buscábamos eso, ¿no? Como generar comunidad entre nosotras y divertirnos también.
3: Sí, hay como un montón de jams donde se suben muchas mujeres a cantar.
2: Claro.
3: Y falta como la presencia de instrumentistas, que sabemos que están, que hay, pero a veces capaz que no se animan o, bueno, no sé, por distintas razones por las que capaz no te animás a subirte al escenario. Entonces ofrecemos un poco eso, ese espacio para disfrutar, para encontrarnos, para
2: visibilizarnos. Y además esto, hoy hablábamos con Cami, el tema del virtuosismo, ¿no? Como... no es subirte a ser la mejor, ni mucho menos no buscamos eso, sino que buscamos que una gurisa que recién está arrancando con su proyecto pueda subirse con alguien que está hace 10 años, capaz, y bueno, y que podamos charlar y encontrarnos y vernos y mirarnos y divertirnos entre nosotras tocando.
3: Que conocer quién es la otra también que está en la escena, ¿no? Y bueno, y tejer redes también entre nosotras.
0: Había algo ahí como de la complicidad, que me surge esa palabra, y también algo que decían de la diversión, que capaz que adelanto un poco la pregunta que les voy a hacer ahora, pero ¿qué le agrega o qué tiene de especial que sea una jam y no que sea como, bueno, un show de música convencional?
2: Y bueno, un poco la idea es esa, el flujo de gente que se va subiendo, la diversidad también, y sacar un poco la estructura, ¿no? Si bien existe... es mucho más versátil. No sé, vos, si querés decir algo. Pero...
3: Sí, creo que es eso. Es como un espacio muy horizontal y muy de jugar entre nosotras y de mirarnos y de encontrarnos.
2: Sí.
3: Es eso.
2: de tomarte una cerveza y subirte a tocar la batería y conocernos, es como más.
3: Y sin descuidar como la calidad artística, ¿no? Porque hay un público que te va a ir a escuchar. Entonces hay sí un cuidado con eso. Pero sí es esta invitación a, bueno, tocás el piano, vení, subite, como animate.
1: Yo tengo una pregunta ahora que estábamos hablando, como de que se genera esa conjunción entre las pibas y... Hay una cuenta en Instagram ahora que no sé cómo se llama, le quiero preguntar a ustedes a ver si se acuerdan cuál, que está compartiendo no conocidas artistas indie de Uruguay, sí. Y te indie tira una lista. Vos, sí. Después de jazz, después sí. Instrumentistas. Sí. Vos, sí. Buenísimo. ¿Cómo es el nombre? Repitámoslo.
2: Íntima. Es un proyecto que está liderado por Isabela Cerenza y Ceci de los Santos. Son unas genias, también cantautoras las dos, y está buenísimo lo que hacen. Sí, se empezaron como a generar esos espacios, ¿no? Entonces estamos como muy contentas también, porque vamos compartiendo. Ellas se suben a tocar a la jamcita, después tocamos nosotras en íntima, entonces se genera eso que está divino.
0: Está genial como eso también de potenciarse y de entender que bueno, esto de la horizontalidad que también vos decías, porque también cada una, y también, bueno, nos contarán quizás de alguna otra integrante de la jamcita, tienen también como sus carreras solistas. Recién, bueno, estábamos escuchando una canción tuya, no sé si nos querés decir algo al respecto.
2: Bueno, ese es de mi primer disco, que se llama Hoy Soy Poeta. Y la noticia ahora linda es que gané el FONAM, que es un fondo precioso.
1: Felicidades.
2: Como apoyo para artistas, gracias. Y bueno, y eso me va a permitir hacer un segundo disco, así que estoy como trabajando en eso, va a haber más música. Eso
0: primicia, se viene con toda.
1: Sí, tremendo.
2: Sí, y Cami también va a hacer otro.
1: Claro. ¿Y vos?
3: Sí, bueno, ahora justo estoy por grabar, he lanzado como sencillos y voy a grabar mi primer EP. Que sale en noviembre, por ahí.
0: Precioso.
1: Qué lindo. Yo quiero volver a las jamcitas, ¿no? Porque uno, ya explicamos más o menos qué es una jam, qué se da ahí arriba del escenario, el intercambio entre las pibas. ¿En dónde se dan estas jams?
3: Bueno, arrancamos el año pasado, en noviembre. Hicimos una edición en Bar Ducón. Estuvo buenísima. Agotamos las entradas, un éxito. Y después hicimos otra en mayo, creo, de este año, también en Ducón. Y ahora damos como un saltito más grande, por una sala con más capacidad, más aforo, y va a ser en Sala Rondó. Entonces, como un desafío más de, bueno, cómo llenamos esa sala, qué posibilidades nos da también estar en un lugar más grande, nuevo. Entonces,
2: y
3: estamos ahí.
2: Y con DJ también incluido.
1: Bien.
0: Con todo.
2: Sí, con DJ Moon, que también es una muchacha que estuvo en el Tocó Venir de este año. O sea, la idea es eso también, como involucrarnos entre nosotras y decir, bueno, ¿quiénes están? Bueno, vamos a generar eso, comunidad.
0: Y algo que me intriga mucho, que es, bueno, ¿cómo es la preparación de una jam, no? Porque en esto también de que hay improvisación y qué sé yo, me imagino que no es lo mismo, bueno, sé qué canciones tocar, cuándo tocarlas, en qué momento. ¿Se están juntando, ensayan,
1: claro,
0: cómo ensayan?
1: ¿Qué tanto se practica?
0: Claro.
2: Sí, buena pregunta.
3: Ensayamos. Sí. Y hay algo que está bueno aclarar, que abrimos algunas canciones a jam y otras canciones las hacemos nosotras como con la banda.
2: Claro.
3: Entonces capaz que hay canciones que hacemos con la banda que les creamos arreglos o formas de tocarla nosotras, y después hay otras que se abren a subite a la guitarra, al teclado, lo que quieras. Pero sí, ensayamos.
1: Y en el momento del jam, porque siempre están los y las tímidas que quedan ahí como... cuando dicen, bueno, si hay algún batero en la vuelta, alguna batera, súbase. ¿Qué tan abierto es eso? O sea, ¿yo tengo que llegar temprano y anotarme? ¿O es tipo literal, decimos, alguien se quiere subir a tocar el bajo y alguna se sube? ¿Cómo es?
2: No, hay una organización que es, nos escriben para tocar, o nosotras también escribimos, contactamos. Y ya se pauta de antes, bueno, Cami se va a subir en tal canción, en la voz. Después alguien más se va a subir en el bajo, y así, y vamos intercalando, pero siempre es como con anticipación para respetar un poco esto que dijimos de, bueno, lo artístico y lo profesional también, ¿no?
3: Ha pasado en Viento Sur, que estuvimos igual, pasó que, bueno, faltaba guitarra. Claro. Bueno, subite, eso. Claro. Sí, a veces
2: sí,
3: pasa.
2: Pero es como muy de vez en cuando, sí, y depende como un poco del momento, sí, de cómo eso. Sí.
0: Ahí va. Y si tuvieran que invitar a alguien que está como que, bueno, no sé si ir, si no, si... ¿Cómo hacen para vender esta llancita?
2: Opa.
0: En este momento.
2: Y bueno, la idea es esa, ¿no? No hay una cuestión de como dejar también un poco el ego de artista de lado y decir, bueno, voy a ir para compartir, para pasar bien, para conocer gente que está en la misma que yo. Y también no solamente se suben mujeres a tocar y a cantar. La idea obviamente es impulsar eso a raíz de, bueno, también somos un grupo que somos todas mujeres.
1: Claro, el grupo base.
2: Sí. Claro, ¿no? Estamos eso, somos todas músicas mujeres y lo organizamos desde ahí y queremos dar visibilidad desde ahí porque además no pasa mucho que te subas a un escenario y que por ahí seas un varón y estamos todas mujeres alrededor tocando. Hay veces que pasa también que se interpela.
3: Amigos varones que dicen que me sentí raro, pero qué bueno, sí, pero como eran todas mujeres, como claro, qué loco.
2: Sí.
1: Es que no sucede, ¿no?
2: No.
1: O sea, ya me imagino, o sea, ustedes que son artistas y me imagino que han pasado por distintos grupos y bandas, seguramente en varios eran más hombres. Mm-hmm. Y como que ya estamos mal acostumbrados, entre comillas, y cuando eso se da vuelta es tipo, ah, mirá.
2: Claro.
1: ¿Qué onda? ¿Qué pasa? Es como lo mismo, pero es raro. Pero es raro por una idea que tenemos construida,
2: claro,
1: nomás.
2: Exacto.
1: Después, el resultado, capaz que es distinto, tipo, para bueno o para mal, no importa, pero el resultado puede ser igual.
2: Sí.
1: ¿No?
2: Sí, sí, claro. Sí, es una sensación, ¿no? Es una experiencia. Entonces, bueno, un poco invitamos desde ese lado también. Sí. Así que está.
1: ¿Cuándo es que es, bien?
3: Es el 21 de agosto a las 9 en Sala Rondó. Las entradas estaban en Red Tickets. Y es de ABBA y Bijis esta edición.
1: ABBA, tomá.
0: Además son temáticas.
3: Claro.
2: Nostalgia.
1: Claro,
2: o sea, con DJ también, o sea, nostálgico.
1: ¿Previo o post? El DJ.
3: Post, sí.
1: Claro.
2: Vamos allá bailando. Arriba, bailando.
1: Así, también con jitones.
2: Sí, no, y la idea es que vayan también acorde a la nostalgia, o sea.
1: O sea, con el dress code.
0: Ah, Lucas, ahí
1: el
0: también.
1: Ok, dress code.
0: Ah, me gusta. ¿Se puede adelantar cómo van a ir ustedes?
1: Ya saben.
0: Ya saben, de hecho.
3: Bueno, y bueno, nos están ayudando,
2: sí,
3: a hacer eso.
2: El estilista Emi, sí.
3: Yo me voy a poner un vestido todo de colores.
2: Sí.
3: Y no sé todavía.
2: Medias cancan rojas. Vinchita.
3: Vinchita. Estamos decidiendo.
2: Estamos ahí jugando. Re divertido. La verdad, lo pasamos bárbaro.
1: O sea, es un plancito bueno para ir, descubrir artistas, ¿no? Buenísimo. Y después pasar un buen ratito ahí bailando.
2: Claro. Mismo, bueno, está bueno eso que vos decís. Capaz que preciso bajista para tal fecha y voy a la jamcita y justo me cruzo a alguien que me gustó cómo tocó. Che, pasame tu contacto. Eso también se genera y eso está buenísimo.
3: Sí,
2: que pase.
3: Sí. Te encontrás con gente que capaz que no sabías que existía. Eso está divino.
1: Claro, vas a ojear al.
3: Vas a ojear.
1: Claro. Oh, estoy armando la banda.
2: Sí. Che, igual sí.
3: O sea, opa, la llamo. Como se genera eso.
1: Está zarpado.
3: O a veces pibas como que recién están tocando, que se subieron una vez a un escenario y se suben con alguien que hace 10 años que está tocando y se encuentran y hacen algo juntas, como eso también se genera.
2: Sí, divino.
3: Está buenísimo.
0: Ahí va. Y para, digamos, para futuras jamcitas que pueden haber o no, o para el futuro, ¿qué es lo que planean también con este proyecto? Como quizás continuar, hacer más jamcitas. Hubo una mirada cómplice, Herbie.
3: Queremos hacer muchas cosas.
0: Me parece que le di en el clavo con algo.
1: No, queremos hacer un Madison Square Garden.
0: No, claro, sí, no sabemos si se puede contar.
3: Queremos llenar un centenario, no sé si...
2: sí, tenemos ahí como propuestas. Ideas. Además, eso, vamos contando y por ahí mujeres que ya están hace un montón dicen, che, esto está buenísimo, tendrían que hacer tal cosa. Mm. Entonces estamos como viendo ahí, pero tenemos como... Hay ideas para el año que viene interesantes.
3: Interesantes. no vamos a decir más nada.
2: Pero esto es
0: ay, ay, Jorge suspenso. Me queda con las ganas.
2: Sí, síganos. Así que está.
1: Muchísimas gracias, Urisa, por venir y compartir nada, esto de la llamcita, que siempre es lindo, ¿no? Esto que estábamos hablando, lo que íntima, ¿no? Era íntima, que comparte artistas mujeres de la actualidad, de la actual escena uruguaya en distintos géneros. Uh-huh. También me imagino que eso sucede cuando uno va a la llamcita. Yo no tuve el placer todavía.
3: Te esperamos.
1: Exacto.
2: No, voy a ver. ¿Tocás la batería?
1: Toco lo que sea. Sí, pero nada, está bueno, les invitamos a que vayan y conozcan, ¿no? Y bueno, los van a deleitar. Así que vayan y conozcan. Muchísimas gracias.
2: Muchas gracias a ustedes.
0: Muchísimas gracias, Gurizas, por acercar también este tipo de proyectos. Por otro lado, comentarte, Herbie, que tenemos ganadores del sorteo este de las entradas. La producción se va a estar comunicando con ellos. Así que nada, van a tener que esperar unos minutitos nomás a que termine el programa y ya haremos ahí el linkeo de entradas y ganadores.
1: Hermoso. Me alegra que la gente vaya a disfrutar el teatro, que la gente vaya a la llamcita, que la gente vea documentales. Me gusta. Hoy estuvimos muy, muy artísticos. Estuvo bueno, estuvo variado. Oye, el programa.
0: Te viniste vos aparte con esa recomendación tuya, que también venías ahí de la de Mina Agustín y demás. Afiladísimos hoy,
1: sí,
0: culturalmente.
1: Y hablando de cultura y arte...
0: Diga.
1: El fin de me voy a Buenos Aires a ver la final del mundo.
0: ¿Qué te parece?
1: A ver el arte de Lionel.
0: Bueno. Sí. Creo que eso es reconozco que puede llegar a ser arte, me parece que no es el tipo de arte del que veníamos hablando recién. Pero bueno, buen viajecito
1: no,
0: también, ¿eh?
1: Vos lo tenés que ver como con esa mirada también.
0: Una perspectiva que pone
1: sí,
0: en el
1: o sea, vos imaginate la cancha como un lienzo, una tabula rasa, ¿no? Uh-huh. ¿Tenés la tabula rasa? ¿El concepto?
0: La tengo, sí.
1: Bueno, está... Cae Lionel y arranca a dibujar. Me emociono. Dale. Hay mensaje, hay foto, ¿qué hay?
0: Hay un mensaje que además viene acompañado de una foto, que no sé si lo puedo leer este mensaje, pero sí te puedo leer. Qué tragedia, Herbie, porque ahí nos está escuchando Berna y te vuelve a halagar cómo venís vestido.
1: A las órdenes, Berna. O sea, vas ahí, vos escribime, vos necesito el traje y yo te lo presto.
0: Si te
1: entra
0: a las órdenes, tiene que ser el talle.
1: Yo creo que le queda.
0: Sí. ¿Qué te parece si cerramos con lo mismo de siempre el programa de hoy? También podemos invitar, mañana en la Diario Radio no va a haber
1: No, además es 18 de julio.
4: Especial de PDA.
0: Y además entiendo que el domingo también hay transmisión de Por Decir Algo y la Diaria Radio ahí van a estar siguiendo el Mundial.
1: Tremendo, hay que seguirlo, nos despedimos con lo de siempre.
0: No,
1: buen fin
0: de siempre, mañana de mañana será un nuevo día, pero hoy todavía es casi mañana.
1: Vamos arriba, vamos bien arriba.

0: redes y vías de contacto. 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

0: Bienvenido.
1: ¿Cómo estás? ¿Cómo estás,
2: papá? ¿Cómo estás?
1: La verdad, de 10 puntos, un placer estar acá otra vez con vos, así que nada, un éxito.
0: Amigo, ¿qué te parece el formato? ¿Te gusta hablar de música? ¿Te gusta ir para atrás y pensar en las cosas que escuchaste? ¿Qué onda? ¿Hiciste una buena selección? ¿Cómo te agarró?
1: Mirá, fue una selección muy sincera, la verdad. Como cuando leí las preguntas, no lo había pensado tanto. Y cuando me dijiste que te mandara, te mandé lo que se me vino a la cabeza en esos momentos, como que rememoré un poco los momentos. Y nada, siento que hice una selección muy, muy buena, muy fiel a lo que me gusta.
0: Infancia, como decía recién, allá en Melo, Cerro Largo, fronterizo. ¿Qué tenés todavía de ese cana chiquito y qué cositas de la frontera te quedaron? Además de portugués, de portugués.
1: Y bueno, además del portugués, todo creo. Un poco también, no sé, sigo sosteniendo un poco la vida que llevaba allá. Ha mutado un montón, obviamente, pero trato de seguir un poco con esa calma que se vive allá y tratar de llevarla acá en Montevideo, que es otra loquera. Sí. También cuando voy a Buenos Aires, uno trata de ir con esos valores que tiene el interior y a nivel musical también. Siento como que me ha ayudado mucho la música que he consumido desde muy niño, tipo, porque la verdad siempre fui a escuchar mucha música de muchos tipos. O sea, lo que te mandé hoy es nada que ver a lo que hago, absolutamente nada que ver a lo que hago, pero sé que alimentó a lo que hago, entonces está.
0: Ahora vamos a entrar en la primera canción. Contame algún momento al que te lleve esta canción. De repente un domingo temprano en Melo, un sábado de mañana. ¿Qué hacía el pequeño cara y qué hacía tu núcleo familiar que te hacía llegar esta música?
1: Y al primer momento que me llega es a Navidad. O sea, una mesa de Navidad sonando ese tema, pero me lo acuerdo patente. Y es como... ¿Qué tal? ¿Puedo decirte quién es la primera canción? Sí,
0: sí, sí. Sí.
1: De Lucas Hugo, Hechicera. Ese tema, no sé si es Lucas Hugo, pero la versión de Lucas Hugo sonaba un montón en mi casa, y ese tema en particular me lleva a eso, una mesa de Navidad, mis abuelos, mi madre, mi padre, es como, tengo la imagen muy presente de esa canción.
0: Momento familiar total, así abrimos la vida musical de Kanak en alguna Navidad, allá en el este, suena así, Lucas Hugo, Hechicera.

0: Lucas Hugo sonaba uno de los icónicos del interior, ¿eh? Leyenda del interior, total. Hay como una barrera, viste, entre la música montevideana y la música del interior, si bien se retroalimenta constantemente. Hay ciertos íconos del interior y ciertos íconos montevideanos. ¿Cómo te, vos te estás encontrando en un lugar raro ahí? Porque la gente sabe que sos del interior, porque estás acá en Montevideo, pero vas a ser una leyenda del interior, vas camino a ser una leyenda del
1: Ojalá,
0: interior.
1: ojalá, boludo. Espero ser tan grande como Lucas Hugo algún día, boludo. Lucas Hugo leyenda, o sea, siempre yo lo escuchaba muy de chico en vivo, ¿viste? Porque iba mucho a
0: Claro.
1: Melo y mismo el Chacho Ramos también, ¿viste? Como hay gente que pisaba mucho el interior muchos años, muchas veces por año. Entonces, bueno, yo qué sé, era lo que se escuchaba y estaba bueno, boludo. Yo
0: Es
1: qué sé.
0: loco pensar en cómo ellos entienden la industria de tocar todos los fines de semana en un departamento distinto, tipo en giras de cumbia, de ese género que en el interior es fuerte.
1: Sí, la verdad que sí, hay gente que también labura hace muchísimos años haciendo eso, boludo, tipo, no sé, tiene un nicho ahí en el interior del país que es muy grande, amigo. La verdad que de mi parte, admiración
0: Y
1: a
0: rompe barreras de edades, porque vos lo escuchabas de
1: 100%,
0: niño, lo escuchás ahora, lo
1: 100%.
0: escuchás más a mayor de grande.
1: Boludo, ahora capaz que lo escucho tanto, pero es como que siempre que suena, digo, me lleva a ese lugar, boludo, donde me lleva a Melo, al interior, a mi familia, no sé, como que es un tema que representa algo en mi vida, la verdad.
0: Pasamos esta barrera de un canal chiquito que no podía elegir qué música escuchar todavía, escuchabas lo que escuchaban tus padres. Cuando empezaste a tener acceso a la computadora, al Ares, al MP3, al MP4, no sé qué fue lo primero que te agarró, pero
1: El Ares, sí,
0: el
1: el Ares,
0: Ares,
1: YouTube más que nada.
0: ¿cuál es, qué empezaste a descargar? ¿Qué música empezaste a escuchar? ¿Qué música escuchaban tus amigos en la escuela, en el liceo? ¿Qué empezó a pasar ahí?
1: Mirá, yo lo que escuchaba mucho cuando empecé a buscar música era sertanejo, boludo. Que
0: Ok.
1: era el género brasileño sertanejo, que fue el mismo el tema que te mandé, que era como lo que yo escuchaba, no sé, lo que me llegó. También me llegó mucho por Neymar, ¿sabía? Tipo, sí, igual sí, boludo. Tipo, cuando Neymar daba los highlights y eso,
0: Los
1: tipo.
0: videos, los
1: Como que los
0: temas,
1: temas
0: claro.
1: eran de sertanejo y como que entré en ese mundo, capaz que por Neymar, no recuerdo tan bien por qué, pero escuchaba todo eso, boludo,
0: ¿Te
1: tipo,
0: pasó
1: portugués.
0: que en tu familia te dijeran, ah, estás escuchando sertanejo?
1: Sí, mi abuelo le encanta. Mi abuelo le
0: Claro.
1: encanta el sertanejo, tenía tipo CDs de sertanejo, cassette, todo. O sea, como que mi familia también es muy, muy brasilera en cierto mundo,
0: ¿Qué
1: ¿entendés?
0: es el sertanejo? Para alguien que no lo entiende, porque de repente es algo que este video no llegó como tal, como
1: Claro, la
0: género.
1: verdad yo tampoco tengo la definición tan en clara, pero siento que es como un pop dentro de Brasil, ¿no? Es como. O la música tropical dentro de Brasil, algo de eso es, ¿viste? No tengo tan definido. Tarea para la gente que está escuchando, ¿viste?
0: Total, ver los videos que son spots llenos de
1: Sí,
0: gente,
1: amigo.
0: pero un fanatismo salado y realmente hay una escenografía y un movimiento de banda pop,
1: Amigo,
0: de
1: dentro
0: total.
1: de Brasil es lo más escuchado.
0: Personajes.
1: Tipo, lo que te pasé hoy de Camaro Amarelo, que no me acuerdo el nombre, me acuerdo de la canción, obviamente. Después está Luan Santana, Michel Teló, todos esos artistas son gigantes. Pero capaz que acá no llegaron ni una canción, ¿entendés?
0: Sí,
1: Bueno, a mí me
0: eso, sí,
1: llegaron, a mí
0: claro.
1: me llegaron, y a mi familia también, y a mis amigos también. Pero tenía muchos amigos que en esa época escuchábamos eso, ¿entendés? Y ahora como que es utópico que pase eso, ¿entendés? Tipo, no sé si veo un pibe joven escuchando sertanejo,
0: No, no, no, no,
1: ¿entendés?
0: claro. Algún perdido ahí también en Melo,
1: Claro,
0: en Rivera,
1: boludo.
0: que le llevó de
1: Sí, eso
0: rebote.
1: seguro. Y funk también. Tipo, funky también llegaba bastante en esa época.
0: Sí,
1: Sí.
0: mirá, empezaba a sonar el
1: Tipo,
0: funk
1: MC
0: también.
1: Gee, todos esos funkeros así, le
0: Te
1: pegaba
0: estaba
1: también.
0: empezando a llegar.
1: Sí.
0: Bueno, así suena la adolescencia de Kanak, las
1: No sé si
0: primeras.
1: adolescencia o más de niño, ¿eh?
0: Más,
1: Tipo,
0: antes de la
1: más
0: universidad,
1: antes, tipo,
0: escuela.
1: 12 años.
0: Claro, preadolescencia,
1: Claro, preadolescencia.
0: preciosa. Cuando podés empezar a elegir la que escuchás, hermoso momento.
1: Preadolescencia, amigo.
0: Así suena Camaro Amarelo, el sertanero que eligió Kanak.

0: Así sonaba Camaro Amarelo, un temazo realmente de un género que acá en Montevideo nos ha llegado bastante de rebote, pero en la vida de un joven Canac fue protagonista y muy importante.
1: Sí, la verdad que sí, el plato de la esencia ahí fue importante ese género para mí.
0: Ahora pasamos al momento adolescencia. ¿Cuándo es que estaba más fuerte tu vínculo con el fútbol? ¿Más de niño o acá ya empezás a soltar un poco?
1: No, creo que siempre estuvo fuerte. Hasta ahora sigo siendo muy futbolero.
0: Sí,
1: Pero de
0: sí,
1: niño
0: sí.
1: era como, claro, era nacido, ¿lo viste? Tipo, era como mucho más presente y también seguía mucho más presente el sueño de ser futbolista, ¿no? Que
0: Obviamente, es
1: ahora
0: un hito.
1: absolutamente no, ¿no? Pero sí, de esa época, full, full.
0: Te agarra la adolescencia, liceo, allá todavía, ¿no?
1: Sí, yo viví 18 años yo.
0: Locura,
1: Sí.
0: ¿cómo era el liceo del interior? ¿Qué onda? ¿Qué hiciste? ¿Cómo te fue?
1: Bien, o
0: ¿Te tocó
1: sea.
0: boletines?
1: Bien, siempre fui una persona cumplidora. Tipo,
0: Bien, bien.
1: nunca. Me quedé solamente a un examen en el liceo en mi vida que fue de física. Y después, tipo, nunca me llevé una materia, nada. Pues siempre salvaba con 7, 6, 7, 6, 8.
0: Bien,
1: Pero
0: bien.
1: nunca me quedaba, mano, sacaba.
0: Claro,
1: Entonces, eso es
0: claro.
1: importante.
0: Un poquito más arriba que el mismo asustable.
1: Claro, amigo.
0: Cumplidor,
1: Un
0: cumplidor totalmente.
1: cumplidor full.
0: ¿Y qué onda? ¿Cómo te agarra acá tu vida? ¿Cómo es que empezás a sumergirte en las cosas más rapeadas, en el trap, en las competencias allá en Melo? ¿En qué momento se hace breve?
1: Yo creo que 2015, amigo. 2015 empecé como a consumir mucho internet, tipo, mucho internet. Entonces como que eso me llevó a distintos lugares, ya sea del rap y de la cultura, ya sea de la ropa, de todo. Era como.
0: ¿Tenías alguien con quien hablarlo?
1: Sí, mis
0: Oh,
1: amigos.
0: bien,
1: Tipo, me acuerdo
0: tenías un
1: que.
0: grupo que estaba en
1: Sí,
0: esa.
1: sí, sí. Es más,
0: Golazo.
1: ellos me lo presentaron. Le mando un saludito al Axel ahí, al Axel Luca, que son mis amigos de toda la vida. Como que ellos en 2015, me acuerdo patente, estábamos en una llamada en Skype, me acuerdo, que se usaba Skype en ese momento. Y nada, me mostraron el video de la batalla de Sony contra De Toque,
0: Oh,
1: legendaria,
0: rey de Camorín.
1: 2013, ¿no? Tipo,
0: 14.
1: 2014. Entonces ahí como que dije, mirá qué loco esto, y tal, después como que fui navegando en todo el tema de las batallas, y para ser sincero, no sé si fue algo que siempre me gustó 100% las batallas, pero sí me gustaba como lo que se estaba formando, ¿entendés lo que te digo? Como que capaz que no era tan fan del bardeo 1v1 así, o
0: Sí,
1: ¿entendés?
0: claro.
1: Sino como era más fan de lo que representaban y lo que estaban armando, ¿entendés? Entonces como lo seguí muy de cerca por eso, más que me gustara
0: La batalla
1: la
0: en sí,
1: batalla en sí,
0: claro.
1: ¿entendés? Que me
0: Digamos el
1: gustaba,
0: intercambio musical,
1: sí, o el intercambio de lo que estaban
0: la
1: haciendo, boludo, que era
0: movida.
1: tipo algo que crecía constantemente y que, no sé, siempre me llegaba una persona nueva a comentarme, oh, mira esto, no sé qué, es como fa, ser parte contemporáneo de ese momento. Me gustó mucho y me sentí muy representado también.
0: Y ahí Melo, ¿qué onda? Tipo, o sea, cuando vos pudiste ir y palparlo de verdad.
1: Y mirá, fue una batalla, una compe que organizó el Willow, Willow
0: Sí,
1: Leyenda, le mando un
0: legendario.
1: saludo, alto capo, que nada, que viéramos 30 personas, 40 personas. Que fue
0: ¿Y
1: una.
0: fuiste con tu grupo de amigos?
1: Fui con, sí, con 3, 4 amigos, fuimos para ahí, estuvo bueno. Y era como, fa, qué loco que pasó esto en Melo, ¿entendés? Tipo, muy loco. Pero siempre era como verlo muy de lejos también. Como, no sé, yo veía lo que pasaba acá en Montevideo, con usted, también lo que, bueno, el Gabo, el Puni, siempre ahí aparecía
0: El poner invencible.
1: invencible, y había otro que me encantaba, que perdón, no recuerdo el nombre, pero era un tirado tipo flow medio reggae. Ese es un toro, amigo. Ese tipo me encantaba mucho cuando era chico, porque a mí me gustaba el flow, sacaba, me
0: Claro,
1: daba igual lo que decían, sacaba.
0: sí.
1: Bueno, por eso también me gustó siempre desde muy chico Duki, también porque era. Destacaba en la cadencia de cómo rapeaba, me
0: Sí.
1: gustaba más que el 4x4 pushline, así tipo
0: Claro. De forma
1: de. ¡Bum! Claro, eso me gustaba
0: armónica,
1: tanto. Entonces, nada, la cazamos, le mando un
0: sí.
1: saludo, alta bestia, boludo, mal.
0: Y bueno, nombrabas a Duki y tenemos que meternos en el tema que elegiste ahora, que voy a leer tu mensaje que me pusiste. Antes Ana, 247, cualquier canción.
1: Amigo, ese disco me cambió mucho, amigo, boludo.
0: ¿Lo escuchaste allá? O sea, Yamelo, ¿qué año es?
1: 2018,
0: Es ahí cuando.
1: noviembre de 2018, ya fue después de haber sacado música,
0: Sí,
1: amigo.
0: claro.
1: Tipo, yo arranqué a sacar música en 2017, pero ese disco cuando lo escuché por primera vez es como que, no sé, como que no dejé, a partir de ese momento no dejé nunca de hacer música.
0: A mí realmente me destruyó el cerebro, sí.
1: Sí, o
0: Recuerdo
1: sea.
0: escucharlo en mi cuarto y decir, esto es lo más grande que escuché en mi vida.
1: Sí, amigo,
0: No,
1: lo juro, amigo,
0: sí, de
1: porque es
0: verdad.
1: lo que decíamos. Si te soy sincero, a mí me llegó toda la data que estaba pasando en Yanquilandia, tipo de Travis Scott, de todos esos tipos, pero a mí no me repercutía tanto porque yo no entiendo el idioma,
0: Nos
1: ¿entendés? A mí me
0: faltaba.
1: gustaba el flow, me gustaba. gustaban los beats, me gustaba la estética, me gustaba todo, pero no entendía el idioma. Entonces cuando escuché lo que rapeó Easy en Artesana, fue como algo que dije, ah, amigo, esto está a otro nivel, tanto de producción como de estética como de rapeo. Entonces fue algo que me marcó mucho y como que me impulsó mucho también. Me respaldaba tipo en cada letra que escribió ahí para seguir sacar. Entonces eso fue importante. Por suerte se lo pude decir igual, en la cara. Se lo dije en la cara y le dije, oh, amigo, esto me cambió la vida, boludo. Tipo, capaz que es muy cliché decírselo así, sí, ¿no? Porque capaz que mil personas se lo dicen, pero a mí la apuesta me cambió la vida ese disco.
0: Para mí realmente es como una piedra filosofal ahí con una generación que todo el mundo te dice, oh, antesana. Presentarle a la gente el tema que vamos a escuchar. Me pusiste hidro entre paréntesis, vamos con
1: hidro.
0: Presentarle a la gente.
1: Y nada, este tema, ya lo valí, boludo, una bestia motivó mucho.

0: Bueno, escuchábamos Hidro de Antesana, discazo, algo que cambió, creo, a una generación entera. Un disco de Izzy que rapea, pero de una manera brutal, imparable. Sí. Las cosas que dice, realmente de un nivel exquisito. Y repetiste Antesana, ya de que veníamos hablando de este disco, porque marca tu época en la que haces música, tu manera de hacer música. ¿Qué pasó cuando llegaste a Montevideo y seguías escuchando Antesana? ¿Con qué te encontraste? ¿Cuál fue el primer golpe que te diste de decir, estoy en Montevideo?
1: Y la verdad, era como escuchar el disco y también como salir un poco de Melo, que también era como que yo vivía una vida, viví 18 años en Melo, y la aposta, yo amo mi ciudad y amo todo lo que pasa ahí, pero no pasa mucho, ¿ves? Entonces cuando yo vine para Montevideo era como que estaban pasando muchas cosas nuevas en mi vida y como que me respaldaba en el disco y le daba sentido a letras del disco que capaz que yo en Melo no le estaba dando el sentido porque no me pasaba, ¿me entendés?
0: Estabas en la ciudad.
1: Claro, y ahora me empezó a ni hablar cuando fui a Buenos Aires, la primera vez que también lo estaba escuchando, mío. Entonces como que fue, lo elegí dos veces porque fue un disco que marcó mucho mi vida en muchos momentos, ¿viste? También cuando llegué a Montevideo empecé a escuchar muchas otras canciones por el hecho de que empecé a juntar con los pibes, con el Dabu, con el Luca, con el Tokio. Son pibes que escucharon siempre mucha música yankee también. Entonces como que, nada, también me alimenté mucho de sus gustos para formar los míos. Yo tenía 17 años, mío, claro. Cuando me mudé para acá. O sea, y los pibes ya eran mucho más grandes, tenían mucho más trayectoria musical, digamos.
0: Y tenían otra pisada de este video. Que
1: otra claro. Cosa, yo no tenía. Pero siempre con el disco este que a mí me representa mucho. Y nada, siento que a muchos jóvenes de mi edad así también los representa porque, no sé, como que me dieron ganas de seguir sacando con este disco. Entonces como cualquier tema, ya sea Hidro, Linaje, El Amanecer, todos esos temas me marcaron mucho.
0: ¿Cómo fue el encontrarse con Davos, con Luca, con esa juntada? ¿Cómo se dio ese cruce, así cuando llegaste a Montevideo? ¿Ya habían hablado por redes?
1: Sí, amigo, nos seguíamos por redes con el Davos siempre una persona muy atenta, muy bueno también él, como personalmente, digamos, siempre abierto. Y me acuerdo que él estaba haciendo su álbum, Corito Sano, que es un álbum que tiene la portada amarilla, que los OG saben. Y ahí me pasó el tema Ricky y me dijo, que fue el primer tema que hicimos juntos, y me dijo que me sumara. Yo ahí seguía viviendo en Melo. Plena pandemia era eso, era tipo 2020, principio.
0: Sí.
1: Yo ahí grababa con mi celu, en Melo, coso, no tenía mucho, la verdad. Y para ese tema me acuerdo que me pasó y yo dije, yo tengo que grabarlo bien a esto, porque era un temón. Y el Davo como que estaba en un momento también como que estaba presentando algo nuevo acá en el país. Como yo no había visto algo así, ese tipo de trap acá. Y es como que dije, lo tengo que grabar bien. Y ahí hablé con el Seje, que el Seje sí. Es un artista acá de Uruguay, de Melo también, que en ese momento tenía un estudio allá en Melo, un estudio casero, como estudio. Y le dije, amigo, haceme la 2 para grabar esto, estas voces, bien. Y nada, le grabamos las voces y las mandé al Davo. Al Davo le encantó, el tema salió, tipo en Spotify, así sin video, sin nada, como portada nomás, y fue el tema que mejor le fue. ¿Entendés? Entonces yo, el Davo me dijo, tipo, vamos a hacer el video, y estaba plena pandemia, yo no tenía un peso para ir al medio, tipo, y le dije, o sea, vendí un par de

0: grabamos un video el primer día que llegué con Jaylee, que es el video de Key, que es otro tema que salió
1: Divertido.
0: después. Claro, y después al otro día, tipo, me tomé un bondi de Pando, que vivía allí en Pando, a Montevideo y conocí a los pibes, boludo. Conocí al Dao, al Luca, y como que el primer momento sentí como, no sé,
1: Había algo
0: como que
1: ahí.
0: los pibes estaban armando algo y como que nunca había conocido gente así, ¿entendés? Gente muy rara, amigo, ¿entendés? Pero posta te lo digo, era gente muy extraña para lo que yo venía acostumbrado,
1: Total,
0: ¿entendés?
1: total.
0: Entonces como dije, pa, estos pibes son unos capos, ¿entendés? Porque yo capaz que era lo que necesitaba un poco
1: Sí.
0: esa libertad,
1: Romper un poco el cascarón ahí
0: romper un poco el cascarón de decir tipo, pa, como que uno en el interior es muy estructurado, amigo, es como muy, no sé, te crían y de una manera muy a seguir reglas, ¿entendés? Por decirlo de alguna manera. Y los pibes como que estaban en otra, tipo, con sus aciertos y con su, boludo, ¿entendés? Pero estaban en otra, ¿entendés? Y a mí me re gustó eso, boludo. Entonces como dije, ta, yo tipo tengo que volver. Y grabamos el video ese momento. Me acuerdo que al otro día me fui, me quedé ese día. O sea, el video lo grabamos el sábado.
1: Grabaste Kim, te
0: Y
1: despertó
0: el
1: el otro día,
0: viernes.
1: grabaste Ricky.
0: Sí, grabé Ricky y el sábado 0:30 me iba. Y como que los pibes empezaron a dar manija y me quedé hasta el domingo. Cambié el pasaje, me quedé hasta el domingo. El domingo hasta las 2 de la tarde. Los pibes me acompañaron a Tres Cruces, tipo, yo me iba a Pamelo, me acompañaron a Tres Cruces y yo le dije, antes de subir al bote, le dije, oh, en breve aparezco, le digo, tipo, en
1: Vuelvo,
0: breve aparezco, le
1: vuelvo.
0: dije. Me fui todo el viaje ese maquinando, tipo, 6 horas maquinando, diciendo, tipo,
1: Vuelvo,
0: lo
1: vuelvo,
0: siento,
1: vuelvo.
0: tipo, lo sentí, tipo,
1: Ah, qué
0: llegué a
1: lindo.
0: Melo, le dije a mi vieja, vos, yo, semana que viene me voy para Montevideo, tipo, y yo antes estaba en una residencia a principio de año que tuve 10 días. Hasta que empezó el COVID, estudiando, era una cama, ¿entendés? Era una cama
1: Ah,
0: compartida.
1: viniste a Montevideo a
0: Antes, y
1: estudiar
0: estuve 10
1: y
0: días y me
1: viniste
0: tuve que
1: de
0: ir. Y yo adquirí una cama, en una residencia, literalmente en una cama compartida con 4 personas más. Nada, amigos, con lo que tenía me vine y ahí me empecé a juntar. O sea, eso fue el sábado, domingo, el jueves estaba en Montevideo, ¿no? Tipo 3 días después.
1: Pará, y le dije a tu vieja, me vuelvo, o sea, le grabé un par de videos, me
0: Le dije,
1: vuelvo
0: grabé un par de
1: y me quedo a
0: videos, le
1: vivir.
0: dije, grabé un par de videos, conocí a estos pibes, le dije, estos pibes me transmitieron algo que nunca había sentido, le dije, tipo, cosas así, y yo voy a ir.
1: ¿Y tu
0: Tipo,
1: vieja?
0: y mi vieja corté que confió, no, qué sé yo. Tipo, tampoco que yo le estaba pidiendo mucho,
1: No,
0: estaba pidiendo
1: claro.
0: su confianza, ¿entendés? Corté, viste que uno a la mamá la respeta y la
1: Y la
0: escucha,
1: vieja te lee los ojos,
0: y yo le
1: lo
0: dije,
1: ve.
0: oh, yo quiero irme para ahí porque allí ahí están pasando cosas, no estaba pasando nada, estábamos en una pandemia, pero estaban pasando cosas en el sentido como de. Amigo, y bueno, y yo voy a Montevideo, llego a Montevideo y me pinta el toque de Axe. Viste que hubo un toque de Axe en 2020, que estábamos Ceballos, Davos y yo, histórico ese toque de 2020, que creo que estabas vos también, en la sala del museo, que era como todo gente tipo sentada y transmisión al aire. Seguramente
1: Me
0: estabas
1: acuerdo
0: vos,
1: de
0: Miguel.
1: algo, amigo, me acuerdo de algo. Me acuerdo
0: Claro.
1: de acciones, a las acciones de Axe,
0: Yo
1: pero
0: me
1: no me acuerdo de eso
0: acuerdo
1: puntual.
0: todo, o sea, fue en octubre de 2020 eso. Y me acuerdo que en diciembre de 2020 fue la DAR en el MM Box.
1: Ahí
0: Y yo estaba
1: va.
0: también.
1: Los
0: Entonces como
1: besitos.
0: que, claro, entonces como en ese coso de Axe fue como
1: Claro,
0: que.
1: tuviste un huracán
0: Una.
1: de cosas en poco tiempo.
0: Y ahí tal, lo confirmé, amigo, y nunca más me separé de los pibes, boludo. Yo a ellos
1: Locura.
0: les debo mucho de lo que me pasa en mi vida hoy en día, todo lo que pasó. Yo por eso los pibes siempre están ahí conmigo, porque fue gente que me cambió la perspectiva, ¿viste? Como que demostró algo más, tipo, más allá de lo musical, algo más personal, ¿viste? Como. Entonces, nada.
1: Una energía
0: Una energía muy
1: increíble.
0: loca, amigo. Que por eso siempre digo que la gente tiene que seguir ahí lo que siente, porque es real, amigo. Lo sentís más que tipo, la gente te puede decir un montón de cosas, pero vos sabés lo que sentís,
1: Sí,
0: ¿viste?
1: yo creo que uno a flor de piel se da cuenta. Charlie, increíble. Vamos con Antesana. ¿Qué tema? ¿Qué vamos a ver? ¿Vamos
0: Y linaje, ¿no?
1: por linaje?
0: Linaje, linaje.
1: Para
0: Sí,
1: mí, el mejor tema de Antesana
0: sí.
1: 24-7.
0: Sí, amigo, sí. Listo.

0: Bueno, así hicimos el repaso de la vida musical de Kanak, una charla increíble. Hemos hablado de todo un poco, Kanak, la
1: Sí,
0: verdad.
1: como siempre.
0: Hemos ido por todos lugares, por todos los lugares. Siempre es lindo charlar. Y ahora nos toca hablar un poco de actualidad. Ya dijiste un par de veces que estás trabajando un disco nuevo que te gusta mucho, en el que estás muy metido. ¿Qué pasa con la música actual? ¿Sos de estar metido en el radar ahí de buscar pibes nuevos? ¿De repente estás escuchando más música vieja? ¿En qué andás ahora con tu Spotify, con tu música?
1: A mí ahora mismo estoy escuchando mucha música muy variada, pero sí como que estoy en el radar ahí buscando gente nueva que me inspira a hacer cosas nuevas también a mí. Y también hablando del disco ese que hablaste, que estoy armando, es un disco que me estoy permitiendo mucho más, como que no es que antes no me lo permitía, pero sí como que jugaba un poco el inconsciente así de, ay, pero ya hice esto y me funcionó y ya hice esto y si hago más esto, ¿entendés a lo que me refiero? Y en este disco que estoy armando ahora, tipo, es como que me permití 100% seguir lo que me gusta y lo que, como que más, no quiero decir freestyle porque no es freestyle, ¿entendés? Porque es algo como mucho más que tiene sentido para mí, no es que lo tiré así nomás, pero es como, sí como algo que me permite jugar más con lo que me gusta, ¿se entiende? Como no me sentí tan limitado por lo que ya funcionó o buscar algo que ya funcione o...
0: Tiene algo más cercano a las primeras versiones que ibas haciendo música, algo más
1: Exacto,
0: suelto.
1: algo más suelto, boludo, exacto, algo como que también siento que es lo que la gente le gusta de mí, que es algo como que te capaz que te digo cosas de una manera más tipo, más directa, si se puede decir. Entonces como que sí, en el disco este es más trap también, como más eso, pero también tiene momentos como más introspectivo y más que hablo cosas personales, pero sí, es también en base a lo que vengo escuchando también. O sea, el tema que te puse ahora que es de Necesito Perro, que en realidad es Under Ikey, es un tema que vos lo escuchás y el pibe como se nota que se está divirtiendo, ¿entendés? Entonces como que eso es lo que estoy buscando hoy en día, divertirme así con mi música y vacilármela, ¿viste? Como que siento que en el fondo siempre fue lo que intenté, tipo, disfrutarlo.
0: Gozarlo total. ¿Qué te dejaron artísticamente estos viajes por el mundo de Argentina, Chile, Colombia, de descubrir cosas, de descubrir pibes nuevos, de hablar con productores? ¿Qué onda con ese intercambio internacional que se está dando bastante?
1: Sí, a mí por suerte la música nos está llevando a un montón de lugares y lo que más me llevo de eso son las maneras, bro. Tipo, es lo que más me llevo, las maneras que tienen de conectar, de hablar, de transmitir y de transmitirse también entre ellos, ¿viste? No sé, yo de los pibes de la camada de Argentina los respeto mucho y de su parte siento lo mismo porque es algo que yo a todos los pibes así, tipo, de lo que sería, entre comillas, odio la palabra, el under de Argentina, los conozco hace muchos años y los pibes... Me enseñaron un montón en cuanto a compartir con ellos. Tipo, te puedo nombrar el Cubito, Alenzo, no sé, se me queda ahí afuera, perdón, pero se me vienen ellos dos a la cabeza. El MH también. Como que me llevo a ponerle una cosa que aprendí del jugo: es a grabarme solo.
0: Bien,
1: Tipo, todo el disco
0: bien.
1: nuevo me lo grabé solo y se re nota, amigo. Te lleva a lugares re zarpados. Ponele que hace 2 años me estoy grabando solo en el Ableton. Y es como que, amigo, te juro que cuando escuchen el disco se va a notar porque, no sé, cuando te grabás solo entras en una muy loca, amigo. Como que llegás a lugares que capaz que como te están grabando, por los tiempos y por todo, es como
0: Oh, y la
1: distinto.
0: presencia de
1: Y
0: otra
1: la presencia de
0: persona,
1: otra
0: este sos.
1: persona,
0: Sí.
1: es como que, eso me llevo, las maneras en las que ellos graban, en la manera en la que ellos se apoyan, en la manera, tanto de Argentina como en España, como en Chile, como... No sé, como eso me llevo más que nada a los viajes. Aprendo mucho de otros artistas viéndolos en su país, haciendo lo que hacen de la manera que lo hacen, ¿entendés? Entonces, como eso es lo que más me llevo de estos viajes. Y ni hablar de la cultura y de conocer otras cosas, ¿viste? Como que no hay límite, boludo.
0: Mal, mal, mal.
1: No hay límite.
0: Bueno, brutal charla hemos tenido. Recién presentabas este tema de Necesito Perco. Nada, amigo, presentá este tema, despedite de la gente y muchas gracias por el tiempo. Nos
1: No,
0: vamos.
1: gracias a vos. Bueno, este tema es un temazo que vengo escuchando últimamente, así que nada, gracias a Itu, gracias por la invitación y nada, espero le guste. Un saludo a la gente ahí de la diaria, y un placer, bueno. Mejor. Te arriba, amigo, muchas gracias.
0: Oh.
1: Gracias.

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escuchar todo el disco. Estoy en el bus de Urcos a Cusco con los audífonos. Está brutal, hermano. Estoy muy contento. 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

0: Gracias, buenas noches. ¿Cómo les va? Buenas noches. Buenas noches. Buenas noches.
1: ¿Qué tal?
0: Buenas noches.

0: Marico,
1: es que yo lo estoy diciendo. Y yo le dije, no, pues es como que, como me quedó por la mitad, pero yo me dije, yo incluso puse el nombre, pues me quedó un poco apoyo. Y no había ni meterle ni un apoyo. Así que bueno, la que está para la próxima aquí, ¿no?
2: Otro nivel, así.
1: Está todo, está marcado, o sea, todo está.
2: Una voz, así.
3: Otro llamado. Con todo el papel.

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0: Muy buenas tardes, es un placer darle comienzo a este programa especial de Por Decir Algo, siendo las 3 de la tarde y 5 minutos de este sábado 18 de julio del 2026, junto a Martín Rodríguez. ¿Cómo estás, Tincho? Un placer estar en este no laborable laburando juntos.
1: Es cierto. Buenas tardes, un placer, Sofía, estar acá. Es una especie de pase de la mañana de la diaria a la segunda mañana, pero en día no tradicional, con más tiempo.
0: Con más tiempo, en horario no tradicional también, vamos a ir hasta las 5 de la tarde, así que les agradecemos y nos acompañan hasta ese momento, en un día que, si bien hay un partido del Mundial, es un partido que creo, Martín, no tiene mucho atractivo, que es el famoso partido por el tercer y cuarto puesto.
1: Es un partido raro, claramente, es el que, en general, por lo menos las selecciones más grandes no quieren jugar, las que van al Mundial pensando en ser campeonas, y yo tiendo a pensar que incluso no lo quieren jugar otras selecciones que son esas que a veces sorprenden, revelaciones, porque una vez que vos empezás a subir la apuesta en el Mundial y te la empezás a creer, querés jugar la final y bueno, terminar jugando el día anterior porque estuviste ahí y no se te dio, me parece que termina generando una sensación muy parecida a la que sentimos en aquel 2010, ¿no?
0: ¿Cuál?
1: Mundial de Sudáfrica.
0: Te iba a traer eso porque yo tengo el recuerdo, pero así, perfecto, impreso en mi memoria, de la semifinal contra Holanda. Ahora, no me acuerdo de cómo se dio la dinámica del partido por el tercer y cuarto puesto que Uruguay termina perdiendo. No me lo acuerdo. Tendría que buscarlo, informarme, porque ese no quedó. Tal vez por la derrota, pero no creo, porque la derrota contra Holanda me la acuerdo perfecta, pero no quedó en mi memoria ese partido.
1: Vos sabés que es interesante ese recuerdo. Para empezar, no fue la primera vez que Uruguay jugó por un tercer puesto, porque jugó en el 54 y jugó en el 70, y después en el 2010 vino la tercera vez y las tres veces perdió. Y claro, yo soy de una generación que hasta ese Mundial nunca vio a Uruguay haciendo una buena Copa del Mundo. Y tenía muy metido eso de, es el partido que nadie quiere jugar, que es una fórmula muy periodística que se usa mucho, ¿no?, a nivel del periodismo deportivo cuando se habla de los partidos por el tercer puesto. Y sin embargo, cuando empezó ese partido con Alemania, y bueno, y ya el sueño de ser campeones en Sudáfrica no era posible, nos enganchamos mucho porque fue un partido muy cambiante en el que Uruguay en un momento le da vuelta el resultado a Alemania, la que 4 años después fue campeona del mundo, con la base del equipo que iba a ser campeón del mundo. Y lo terminamos perdiendo por algunos errores no forzados, digamos, 3-2. Lo gana Alemania,
0: ahora sí. Ahora sí, me empiezo a acordar lentamente.
1: Exacto. Uruguay tuvo un momento brutal. Creo que el gol con el que lo da vuelta es una tremenda combinación de Forlán con el Cáchar Ébalo Ríos, que Forlán remata de volea con la pelota picando a la carrera, un golazo. Después, bueno, Alemania lo da vuelta, gana 3-2, y el partido tiene una última pelota, esas cosas que parecen guionadas, en los pies de Forlán, un tiro libre al borde del área, que hubiera sido el 3-3 y forzar la prórroga, digamos. Y la pelota, bueno, pega en el horizontal y se va. Y ahí surge una anécdota de la que nos enteramos horas después del partido, y es que estaba tocando Drexler, yo no me acuerdo en dónde, creo que era en España, y mientras tocaba, ya eran tiempos de smartphones o de computadoras que te permitían seguir los partidos, veía el partido y termina relatando de forma musicalizada, cantando esa pelota final. No. Con el tiro al palo de Forlán. Y se lo cuenta a la gente en vivo, a su auditorio, a la gente que estaba, no sé, en el teatro, en Madrid, donde fuera, y todos medio que aplauden y dicen, no pudo ser gol por poco. Increíble lo que pasó ese día. Y bueno, si bien es un partido que, como decíamos al comienzo, a priori nadie quiere jugar, en ese contexto, fue muy especial el 2010 para Uruguay en general, para toda una generación, para toda la población, digamos, lo terminé valorando.
0: Lo que es la memoria del relator, ¿no? Es impresionante. Me imagino también, Martín, que mientras relatás hay imágenes que, no sé, que de alguna forma tu capacidad cognitiva va absorbiendo de otra manera.
1: Y bueno, sí, claramente, y ahí está el desafío, aparte de, si es que algo de eso lo vas a pasar a palabras, hacerlo de una manera que tampoco implique tomarte 5 minutos, tenés que condensar y contar rápido, no es sencillo desactivar todo eso. En este caso es más la memoria de un hecho del partido, pero también de ese hecho anecdótico que de repente debe estar hoy en YouTube, si vas, lo vas a encontrar, Drexler relatando, cantando ese final.
0: Conrado Hornos ya está en eso, Kevin De León también, Vale Fuster también, el equipo que hoy se armó para hacer este programa especial. Mañana sí, cuando sean las 3 de la tarde, vamos a estar arrancando en modo previa, en modo transmisión, porque se va a jugar la final. Antes de hablar de Argentina-España, hoy el partido que se juega por tercer y cuarto puesto es un partido en realidad interesante por las dos selecciones que lo van a trabajar. Estamos hablando de Francia e Inglaterra. Una Francia que llegaba con tremenda energía, siendo la selección más destacada a nivel, creo que completo, porque te diría solamente en fase ofensiva, Tincho, pero creo que fue algo genérico en la mitad de la cancha, en la línea de fondo también. O sea, un juego más allá de compacto, vistoso y versátil. Las dos cosas lo tuvo Francia, pero que en la final en la semifinal con España realmente no se vio nada.
1: Sí.
0: Obviamente con mucha virtud también del equipo español, dominando varias zonas del campo de juego y anulando a esta Francia, pero no le salió nada.
1: Sobre todo del penal de Digne en adelante, que le da a España el 1-0 en adelante.
0: Exacto.
1: No tuvo capacidad de reacción. España tiene eso, en eso también me acuerdo del 2010, ¿no? Esta forma de jugar que España adquirió, que es como una política ya de sus selecciones, de manejar mucho la pelota, a veces con mucha lateralidad, digamos, no siempre profundizando, pero finalmente, si ves este Mundial, España tiene 13 goles a favor y uno solo en contra, ¿no? Es decir, que también es un equipo que ataca. Oyarzabal ha hecho 5 goles de los 13 que España hizo, o sea, es una de las figuras ofensivas del Mundial. Y evidentemente en un momento, a partir de que le saca la ventaja a Francia, que capaz que hay quienes dicen estaba un poquito mejor antes del penal,
0: sí,
1: que le hacen a Yamal, dominó totalmente el partido y lo terminó ganando muy bien, con mucha autoridad e imponiendo esa forma de jugar, ¿no? Ese libreto. Y decía que me hace acordar al 2010, porque en el 2010, esa Alemania que le gana a Uruguay, que es la base de la campeona del mundo, con algunos ajustes del 2014, era hasta ese momento el equipo que a mí más me gustaba. Era muy vertical, ¿no? Había una cantidad de jugadores muy interesantes. Özil, Müller, no sé, tenía de todo ese equipo. Todavía estaba Klose, no sé, Schweinsteiger, en fin. Y se topa con España en las semifinales y España le gana 1-0, le saca la pelota, le gana muy bien, no
0: muy
1: la deja.
0: Muy similar a lo que se dio entonces.
1: Muy similar a lo que se dio ahora con Francia. Me hizo acordar un poco a ese escenario, ¿no? Claro, a mucha gente, y yo estoy en esa línea, capaz que ese juego de España no es el que más nos gusta, pero la verdad es que lo hacen muy bien. Es muy difícil hacer eso, tener tanto la pelota, tenerla también, y hacer que eso sea funcional con respecto al objetivo de ganar. Y
0: claro,
1: España lo está consiguiendo.
0: Lo está consiguiendo y sobre todo creo que era una buena vara para poder medirse hasta qué punto esa táctica le iba a funcionar, porque muchas veces también España te da la sensación que no tiene ese plan B que sí pueden tener otras selecciones, y acá ya ahondando en estos últimos partidos, creo que Francia venía siendo una de ellas. Argentina ni que hablar en lo que viene demostrando, y España parecía no tener ese plan B, y sin embargo por ahora es como que no lo viene necesitando también. O sea, mantiene ese juego de tenencia prolongada, se defiende con la pelota, y creo que el dato que mencionás, más allá de la cantidad de goles, el que es clave, Tincho, es el que no le hacen goles, ¿no?
1: Es tremendo eso. En eso hay un contraste muy fuerte con Argentina.
0: Sí.
1: Argentina es una selección que lo ha demostrado, tiene una fortaleza anímica, pero también futbolística. Es un equipo este argentino que ya marcó un tiempo del fútbol, ¿no? Que eso no es ganar un mundial, es más que eso. Pero es un equipo que, si vos ves los números, ha recibido en promedio un gol por partido, y particularmente porque en la fase de grupos ganó con holgura, pero particularmente desde que empezaron las etapas eliminatorias, 16avos en adelante, le han convertido todos los rivales. 2 goles le hizo Cabo Verde, 2 goles le hizo Egipto, 1 gol le hizo Suiza, 1 gol le hizo Inglaterra. España en eso tiene una diferencia muy fuerte. Es un equipo que ha hecho una cantidad de goles muy respetable, España, aunque un promedio bastante más bajo que el de Argentina, casi 2 por partido, 13 en 7 partidos. Pero, como vos decís, la clave es que no le convierten, y en eso creo que hay una gran incidencia en esto de que cuando juega España, el rival tiene poco la pelota, con excepciones. Es extraño esto y es hasta doloroso, pero Uruguay es uno de los equipos que más le complicó ese plan de juego a España en este Mundial, en ese partido en el que terminamos perdiendo y nos fuimos de la Copa del Mundo, ¿no?
0: Es que te iba a decir, la diferencia de Argentina, más allá de que le hacen goles también, es que ha sufrido mucho esos partidos. No es partidos en los cuales va 3-0 ganando y de repente le hacen un gol y después le hacen otro, medio sobre el final del partido. No, fueron todos partidos donde en las instancias eliminatorias Argentina los supo sufrir y los terminó ganando. En el caso de España, yo creo que el que más sufrió realmente fue ante la selección uruguaya, de todos los que pude ver, al menos durante algún pasaje que sintió al menos esa sensación de peligro. Después, la realidad es que los otros partidos los ganó con mucha tranquilidad. Y en el de Francia, volviendo a la semifinal y ya para irnos a Argentina-Inglaterra, en el de Francia sí me dio la sensación, tal cual decía Martín, que en esos primeros minutos, no sé si sensación de peligro, pero sí que Francia estaba siendo un tanto más dominante, mostrando esas herramientas tan poderosas que tiene en materia ofensiva, pero tampoco transpiró tanto España. Esa es la verdad. Y después del penal, ahí sí jugó con una tranquilidad increíble y a Francia no le salió nada.
1: Sí, eso fue muy llamativo, sobre todo por el potencial que tiene Francia. Francia es... Yo creo que Francia y Argentina son las dos grandes selecciones de los últimos años, ¿no? Argentina, incluso si queremos mirar un poco más atrás del ciclo virtuoso que se inicia con Scaloni, con la final de mañana jugará tres de las últimas cuatro finales del mundo.
0: Una locura.
1: Porque ahí sumamos la del 2014. Otro tiempo de las selecciones argentinas. Una excepción en medio de mucho desorden, ¿no? Francia jugó las últimas dos finales. Ganó 2018, perdió 2022 y jugó semi en este mundial. O sea, también es, en la última década, la otra gran selección. Y la verdad es que todo ese potencial que tiene, porque incluso, a diferencia de otros equipos, ¿no? Por ejemplo, con respecto a Argentina, hay una gran pregunta y es, bueno, ¿qué pasará el día que Messi ya no esté? ¿No? Toda esta base de jugadores, ¿no? Más allá de que pueda haber buenos recambios, ¿cómo van a hacer para disimular la baja de un tipo que de los 19 goles que tiene Argentina en este Mundial hizo 8 él y dio 5 asistencias? O sea, participa directamente en 13 de 19, pero aparte, porque no se cuentan solo las participaciones en goles, tiene un dominio del juego y por ende una incidencia en todas las fases del partido y también en otros aspectos, ¿no? Que son mucho más subjetivos, indiscutible. Entonces, por un lado hay ese problema en Argentina. Y en Francia yo creo que, por el contrario, hay una gran figura que es Mbappé, que tiene para bastante más, porque tipo muy joven todavía. Y hay ya en este Mundial, en una cantidad de líneas, recambios muy buenos, ¿no? O sea, sí. A Francia le sobran recursos, da la impresión. No me extrañaría que en 4 años otra vez estemos hablando de Francia encaminada a definir una Copa del Mundo. Y sin embargo, todo eso con España, a partir del momento en el que pasa a perder, no se vio prácticamente, ¿no? Yo creo que quedó tremendamente en debe en ese partido.
0: Es cierto. El partido que nos queda por comentar, antes de abocarnos a lo que va a suceder mañana, es el que sucedió justamente entre Argentina e Inglaterra. Un partido que lo tuvo todo, tuvo contexto histórico, tuvo reencuentro después de 40 años.
1: A ver.
0: Prácticamente 40 años de Malvinas. Sí, estoy hablando en el contexto histórico, sociopolítico.
1: Más de 40. Fue en el 82.
0: En el 82, exacto. En el 86 es que se juega aquel partido que increíblemente termina saliendo con el mismo score, ¿no? Este último, el 2-1, victoria de Argentina. Pero estoy hablando de aquel partido del 86. Y se da un partido en el cual llegaba mejor en cuanto a juego asociativo Inglaterra, llegaba también, me parece, con un camino un tanto más arduo recorrido, venía a dejar afuera a Bélgica, y si mal no recuerdo, o le re ahí en el
1: me
0: cruce.
1: Me suena que Bélgica no, porque Bélgica juega con después España. Con Argentina, España puede ser.
0: Sí, exacto, ahora ya confirmo esto, del camino al Mundial, pero igualmente con un camino un tanto más arduo, ¿no? Lo relatamos acá, contra Noruega. No la busqué todavía, ¿no? Hicimos Inglaterra-Noruega.
1: Inglaterra-Noruega este año.
0: Exactamente.
1: Sí, exactamente.
0: Inglaterra-Noruega.
1: Yo me fui al 86, por eso me confundí.
0: Claro,
1: te hablé
0: no.
1: Estabas hablando de este Mundial.
0: Venía por este Mundial. Y en realidad lo que se ve en cancha en este partido es un partido muy parejo desde lo táctico, pero que después, ante el gol de Inglaterra, en vez de jugarle a favor, así como España le juega a favor el gol frente a Francia, ante el gol, Inglaterra transforma su matriz de juego y pasa a guardarse en un bloque bajo, pero muy replegado. Obviamente con una insistencia argentina arrolladora. Vos hablabas de Messi y es increíble lo de Messi, Martín, porque en este Mundial se hablaba del supuesto ingreso desde el banco de suplentes, o sea, de que no iba a ser titular, de las dolencias físicas, que ya no iba a ser el mismo Messi que fue en el 2022. Se hablaba de la MLS y cómo eso justamente le podía jugar en contra para no ver su mejor versión. Y la realidad es que la versión que está mostrando con 39 años es increíble. O sea, en todo sentido, mucho más allá desde lo creativo, desde la visión de juego, que puede ser algo que un jugador a los 39 años puede ampliar, tener mucha más experiencia, conocimiento, mejor lectura de lo que va sucediendo en determinado momento del partido. Y si bien todo eso sí lo tiene, por supuesto, y lo va sumando y lo va construyendo, sigue teniendo una entereza física increíble. Increíble, o sea, es algo impresionante. Y bueno, y lo vuelve a demostrar en este partido, donde es una figura clave para llevar los hilos, porque en definitiva parece eso, ¿no? Como el que lleva los hilos de la marioneta que es el equipo, por más de que está Scaloni, que también hace todo bien, porque así como a Tuchel no le salió nada con los cambios que hizo, a partir del gol, haciendo justamente cambios bastante más defensivos y capaz que no teniendo la habilidad para entender ante quién se enfrentaba, ¿no? Se enfrenta a una selección repleta de personalidad, y ni que hablar de mística, porque acá sí hacemos la conexión con el 86. Y bueno, y creo que Scaloni hace absolutamente todo lo contrario. O sea, lee el partido, sabe hacia dónde ir, y le termina resultando y termina dándose esta victoria agónica, porque así lo vivieron sus futbolistas, que son los protagonistas de este juego, para convertir este 2-1 en un pase a la final. Que te diría que si mañana las cosas no se le dan a Argentina, igualmente termina generando una sensación de consagración. Al menos es la sensación que a mí me da. Capaz que como uruguaya y capaz que un argentino me está escuchando, que sé que tenemos varios oyentes que nos escuchan del otro lado del Río de la Plata, y me dice, no, Sofía, mañana se tiene que dar. Yo creo que esta selección ya viene haciendo algo que es glorioso.
1: Sí, sí. A ver, a mí me parece que ya les pagó el Mundial, digamos, a las y los argentinos.
0: Exacto.
1: Lo que hizo este equipo a partir fundamentalmente de ese 2-1 contra Inglaterra, por todas las connotaciones que tiene ese partido. Y tiendo a pensar que eso hace que el plantel llegue con una gran seguridad de sus potencialidades, de sus posibilidades, ¿no? Muy, muy fuerte de cabeza, pero también con la mochila muy liviana, que es una gran combinación esa. Sentir que, no voy a decir que cumpliste, pero que ya hiciste muchas cosas que eran difíciles y respondiste ante esos desafíos, y que ahora tenés un partido que, muy lejos de ser una carga, es una oportunidad, y que hasta se puede disfrutar con la memoria corta de que hace 3 años y medio ya jugaste un partido similar, una final del mundo, y la ganaste, ¿no? La experiencia de los equipos es muy importante. En ese sentido, hay un plus que tiene Argentina también, porque esta selección ya jugó una final de mundial y ya la ganó. Entonces yo creo que todo eso pesa. Y en ese partido contra Inglaterra, que en buena medida explica este escenario de sábado en el que es posible que Argentina viva así las últimas 24 horas previas al Mundial, a mí me sorprendió lo apabullante de la reacción de Argentina y la incontrastable superioridad que se dio en el segundo tiempo. Lo pasa por arriba. En el primer tiempo, yo creo que, salvo en los primeros minutos, que yo vi un poquitito mejor a Inglaterra, después se dio un juego más bien parejo, muy sí, áspero, planteado por Argentina, ¿no? Con un equipo muy metido de arranque, capaz que marcando un poquito la cancha de esa forma, en el que lentamente observé una tendencia hacia mayor equilibrio o cierta predominancia en algunos aspectos de tenencia de pelota, sobre todo aún sin mucha profundidad de Argentina. En el segundo tiempo me parece que eso se empezó a notar más de arranque, y paradójicamente cuando más se nota es cuando Argentina está peor en el partido, que es cuando pasa a perderlo. Yo siento que pasa a perderlo a partir de una jugada un poco desenganchada. Y de ahí en adelante es que se da esa, no sé si decirlo así, media hora final, redondeando, donde la verdad daba la impresión de que, por más que el reloj cada vez hacía que el final estuviera más cerca, porque se termina resolviendo el partido en los últimos minutos, daba la sensación de que Argentina se lo iba a llevar por delante, y se lo lleva efectivamente por delante. Y otra vez con Messi siendo partícipe clave en las jugadas de los goles, ¿no? El manejo del tiempo que hace en ese golazo de Enzo Fernández, que claro, no es la habilitación que le das a un tipo que empuja la pelota abajo del arco, porque hay un enorme mérito del que hace el gol. Fernández hace un golazo desde afuera del área con pila de gente en el medio, poniendo la pelota fortísima, lejos del alcance del arquero, entonces hay que darle a él el mérito. Pero lo que hace Messi cuando recibe la pelota, cuando la aguanta cerca de un vértice del área, cuando espera que le venga la marca encima, y con gran timing elige el momento de que ese compañero, que producto de lo que la arrastra había quedado solo, reciba para que pueda tener la opción de rematar, es de una maestría, ¿no? Que parece fácil, pero son cosas que hacen pocos jugadores de esa forma, ¿no? Y en las que yo creo que hay hasta un juego psicológico con el rival, porque
0: tal cual,
1: el rival sabe que el que la tiene ahí es Messi, que es temible si vos en el cálculo de cuándo y cómo salirle das un mal paso. Y él capitaliza todo eso a favor, poco arrastra al rival a que ponga excesivamente, o no, porque es Messi, lo tenés que atender, la tensión sobre él, y descarga en el momento justo. Y bueno, Fernández hace un gol que no es fácil de hacer. Capaz que si tiene esa jugada 5 veces, hay 4 que no consigue que la pelota pase, pero esta vez lo consiguió, pasó y fue un balazo inatajable. Y el otro gol es un centro de Messi, a la cabeza de Martínez.
0: Quirúrgico, claro. Quirúrgico, ante el goleador Lautaro Martínez, que aparte no venía siendo goleador de esta selección, y y la emoción, no solamente con la que grita el gol, sino con la que declara después, en una especie de invocación, ese espíritu maradoniano, ¿no? De hablar de su familia, de hablar del sacrificio de su madre, de su padre. Creo que realmente termina demostrando la felicidad que le es para él y la importancia que tiene hacer goles no solamente en su equipo, sino también en la selección argentina. Pero el centro es increíble, o sea, el centro de Messi es maravilloso, es donde tiene que ser. Y me quedo con lo de Enzo Fernández también, Martín, porque Enzo Fernández fue un jugador que a Scaloni le dio muchas soluciones en el proceso del 2022. En el Mundial mismo de Qatar, que los dos tuvimos la oportunidad de estar ahí y de verlo en vivo y en directo. Fue un jugador que arrancó en el banco de suplentes, que no iba a ser tenido en cuenta para una oncena inicial y que se metió de lleno para darle justamente soluciones y ser un jugador imprescindible en el Mundial 2022. Fue elegido, si mal no recuerdo, ahora estoy chequeando todo, porque como ves mi memoria no es como la tuya, es una memoria más de pez, pero sí, esto lo recuerdo con precisión, fue elegido como el jugador revelación. Uno de los premios que tiene el Mundial es como la revelación del Mundial. Ese premio lo obtuvo Enzo Fernández, un jugador que evidentemente ese tipo de competencias y de campeonatos le caen bien, y que bajo presión no la siente, o más bien la usa a su favor. Hizo un golazo, el de Lautaro fue para poner el 2-1 y se termina llevando una victoria alucinante a Argentina, que lo pone en la final que va a ser mañana. Para hacer fe de ratas, y antes de hacer el primer bloque, ya está Mincho Fermín Méndez aquí en los estudios de La Diaria Radio. Bueno, Francia-Marruecos fue el cruce que le dio para poder llegar al partido Francia-España.
1: O sea, el cruce de cuartos de final.
0: Exactamente, el cruce de cuartos de final. El España-Bélgica, ahora sí ratificando, cuartos de final. Noruega-Inglaterra, que relatamos aquí en Por Decir Algo, Inglaterra le gana 2-1 a Noruega, y Argentina fue con Suiza en esos cuartos de final. Yo hablo como si fuese hace 20 años, esto pasó hace una semana.
1: Pasa,
0: ¿no?
1: Que son tantos partidos que es imposible acordarse.
0: Gracias,
1: de todo.
0: Gracias, Martín,
1: ¿no?
0: por la justificación.
1: No, pero es que
0: a
1: es
0: mi
1: así.
0: Mala memoria.
1: Mirá que yo esto de la jugada, las habilitaciones, recién me puse a verlo porque tenemos un fin de semana muy marcado por los finalistas y quise hacer un repaso, lo hice. Pero es muy difícil porque fue demasiado fútbol en un mes,
0: sí,
1: demasiado.
0: Lo que sí recuerdo con precisión es que en el programa especial de fin de semana que tuvimos, una de las contiendas, obviamente en la previa del partido Inglaterra-Argentina, era, ¿con quién simpatizaba la audiencia? Algo que se habló muchísimo durante todas las semanas, a veces motivado también por las contiendas que se dan en redes sociales, que es un poco impregnar las conversaciones de barrio, no siempre con el mismo tono, yo creo que con un tono un tanto más despectivo a veces, lamentablemente, pero sí empezó a surgir esa cuestión de, ¿por quién simpatizaba la afición uruguaya? Y en ese programa, recuerdo con fidelidad, seguramente también aquí el equipo técnico lo recuerde, había un Santiago Díaz desenfrenado, hinchando por la monarquía, ¿verdad? Por Inglaterra, y hablaba igualmente con mucha sinceridad, Santi, de esa sensación más visceral, o sea, que racionalmente en realidad se iba por el lado de ojalá que a los hermanos y hermanas argentinas les vaya notable, pero que en el momento que arrancaba el partido era algo que no podía dominar. Y creo que esa sensación fue bastante correspondida por la audiencia, si mal no recuerdo. Pueden volver a compartir sus mensajes a través del 099-891-888, de hecho ya hay unos cuantos que ahora en breve vamos a compartir. Y a raíz de eso, y a raíz también de lo que va a suceder mañana, porque mañana juega Argentina contra España, y esta misma contienda de, por quién simpatiza la afición celeste, por así decirla, va a volver a estar presente arriba de la mesa, me encuentro con un artículo de un 100 años de fútbol. Este artículo sí corresponde a esta edición llamada Los Maestros, que repasa a maestros del fútbol uruguayo.
1: 100 años de fútbol es una publicación.
0: Sí, es una publicación, una revista, yo creo que de las más maravillosas.
1: ¿De qué fecha es la revista?
0: Que ha tenido la prensa deportiva uruguaya. Esta edición de Los Maestros, Martín, y estoy acá en este momento abriendo, es del jueves 19 de febrero de 1970.
1: Del 70, mira vos.
0: Del 70.
1: La tenías en tu casa, la encontraste en Tristán Narvaja, ¿cómo te llegó?
0: La encontré en Tristán Narvaja. Mis búsquedas de los 100 años de fútbol uruguayo generalmente parten de todo lo relativo a Ángel el Loco Romano. O sea, cuando veo a Tristán, siempre estoy muy atenta a ver qué encuentro. Y hay una edición especial de mi bisabuelo. A raíz de esa es que llego a las 100 años de fútbol y me empiezo a enamorar de esta revista, porque obviamente en estos tiempos la radio sí existía, no así la televisión. Entonces las descripciones de lo que es la prensa escrita son realmente maravillosas.
1: La imagen es esa.
0: Sí, sí, esta es la imagen y estos periodistas, los voy a nombrar, Gallardo, Baize, Suburo, Bing y Baize, se ve que eran dos, o hermanos o primos, no lo sé.
1: Y Gallardo debe ser César L. Gallardo, que es uno de quienes comentaron a Uruguay en Maracaná.
0: El mismo César L. Gallardo, de hecho, es quien escribe este artículo que seleccioné para traer. Y lo seleccioné porque en Los Maestros, en esta edición en particular, que habla de para quiénes estos periodistas fueron los maestros del fútbol uruguayo, que si bien hay algunas menciones a jugadores ingleses que son quienes traen el fútbol al Río de la Plata, después ellos hablan de que también maestro es quien toma el arte y lo perfecciona. Entonces hay muchos futbolistas uruguayos y uno de ellos es Walter Gómez. ¿Por qué traigo el artículo de Walter Gómez que escribe César L. Gallardo? Porque hay una apreciación, algo que sucede el 16 de julio en 1950 y no es en Maracaná. Voy a compartir contigo, Martín, y con la audiencia este pequeño recuadro, que como ves en la revista lo tiene, en alusión a Walter Gómez. Para quienes nos miran por streaming ya lo pueden también estar visualizando. Dice, aquella tarde jugaba en Núñez. El 16 de julio de 1950, la tarde gloriosa de la última gesta charrúa en Maracaná, Walter Gómez estaba jugando en el estadio de River Plate. Era la época en que su fútbol brillaba en la delantera de la oncena franjirroja. El adversario era el linajudo San Lorenzo de Almagro. Al darse a conocer por las altavoces el resultado final de Maracaná, en todas las canchas argentinas, las ovaciones habían sido clamorosas y espontáneas, pero ninguna como la que se pudo oír en el estadio de River Plate. Ninguna con significado tan profundo ni tan cargada de tanta intensidad afectiva. Cuando se anunció el triunfo uruguayo, todos los jugadores, compañeros y adversarios, dejando la pelota por donde andaba, se precipitaron hacia Walter Gómez, abrazándolo cálidamente. También el árbitro y los líneas. El gran jugador uruguayo, sin palabras, dejó traslucir en lágrimas serenas su orgullo y el agradecimiento a quienes lo rodearon en aquella hora de grandeza celeste. Mientras tanto, de pie en las tribunas, el público no cesaba de vitorear: ¡Uruguay! ¡Uruguay! ¡Uruguay! En los camarines, Walter Gómez fue paseado en andas, sostenido en hombros de amigos y fanáticos que quisieron prolongar la instancia feliz y testimoniarle en esa forma tradicional de homenaje deportivo su adhesión y simpatía. Por otra parte, aquella tarde, Walter Gómez, como si estuviera poseído de la misma inspiración magistral que había hecho posible la toma del mástil de Maracaná, había convertido los dos goles que le dieron el triunfo a River. 2-1 fue el resultado. Las mismas cifras de la victoria uruguaya. Intrascendente coincidencia que solo da margen, por simple asociación de ideas, para una reflexión incontrovertible. Si hubiera estado en el fútbol uruguayo, hubiera sido campeón del mundo en 1950. Walter Gómez, que en realidad podría haber estado convocado, pero que en ese momento estaba un tanto alejado del fútbol uruguayo, le estuvo un año expulsado, de hecho, después de un clásico que juega. Y en ese momento era ídolo de River Plate. Pero si bien no estaba jugando en Maracaná, el mismo día donde sucede el campeonato, sí venía de ser una estrella en el fútbol argentino y así lo vitorea la afición argentina.
1: Sí, sí.
0: Yo no sé si esto es una cuestión, Martín, también de que siempre el argentino trata de que al uruguayo le vaya mejor o le genera mucho más simpatía lo que es nuestro fútbol, pero bueno, al menos en el 50 esa rivalidad que ahora se empezó a cultivar un tanto más de festejar cuando a uno le va mal, no sucedía.
1: Sí, es la crónica de un amor no correspondido, por lo menos en lo deportivo. Yo también entiendo que esto hay que... Sí, circunscribirlo a lo deportivo, que en esto que le pasa a una parte importante de la población uruguaya de no hinchar por Argentina, pese a la cercanía geográfica y cultural, pesan cosas que tienen que ver con eso, aunque entiendo que en algún sector, capaz que más reducido, pueden pesar otras que son, de repente, que van más allá de lo deportivo, hay una, un cierto estereotipo del argentino muy basado en algo que a su vez es un estereotipo del porteño.
0: Que, la parte más de canchereada,
1: exacto,
0: digamos.
1: Que no nos gusta, y yo creo que está muy metido y que se alimenta con la rivalidad deportiva, que es un fenómeno que hunde sus raíces en el comienzo del siglo XX, posiblemente. Uruguay y Argentina fue de los primeros partidos importantes de selecciones de estatus clásico que hubo en la historia del fútbol. Se decía a comienzos del siglo XX que estaba Inglaterra-Escocia, y en los pueblos que más tempranamente asimilaron eso que llegaban los barcos, que fue el fútbol, Uruguay y Argentina, y que rápidamente, por el potencial que desplegaron los equipos, las selecciones del Río de la Plata, pasó a ser más importante incluso un partido entre Uruguay y Argentina que un partido entre Inglaterra y Escocia. Después empiezan a desarrollar otros países, pasan otras cosas. Más tardíamente Brasil se desarrolla. Maracaná iba a ser el gran mundial para Brasil. Recién 8 años después pudieron levantar la copa por primera vez, producto de esa intromisión uruguaya, cuando claramente ya había, seguramente en el espejo argentino o en la rivalidad argentina, sí, la intención de ganarle siempre a Uruguay, pero también una especie de cruce de miradas con Brasil, que es lo que finalmente hoy los argentinos más disfrutan en términos de victoria deportiva, y la rivalidad con Uruguay ha quedado para Argentina en un lugar más secundario, y quizá eso explique que a Walter Gómez lo hayan levantado en andas esa tarde en Núñez, en un partido que se jugó en simultáneo con la final del 50, porque Argentina no fue a ese mundial. Entonces interpreto que su torneo se siguió jugando normalmente en un tiempo en el que, aparte, los mundiales no se difundían como ahora, hoy por hoy. Se juega un mundial y en cualquier pantalla, en millones y millones de pantallas en el mundo, en países que ni remotamente tuvieron chance de jugarlos, están viendo los partidos. En aquel momento la historia era bien distinta, ¿no? De hecho, gracias a eso, por poner simplemente un ejemplo, esa misma noche en Río de Janeiro, Obdulio Varela pudo ponerse la gorra
0: y salir a
1: caminar
0: por los bares, a consolar.
1: Exacto, como un moreno brasileño más, sin que nadie supiera que ese había sido el que tenía las 5 en la espalda del cuadro que les había robado la alegría unas horas antes. Impensado en el fútbol de hoy, en el que cualquier jugador, no ya un campeón del mundo, es una celebridad mundial. Entonces no puede salir a la calle solo.
0: Tal cual. Bueno, llegan un montón de mensajes a raíz de esto a través del 099-891-888. Muchas gracias a todos y a todas por estar del otro lado y estar acompañándonos junto con Martín y con todo el equipo de Por Decir Algo, haciendo radio este sábado 18 de julio del 2026. Buenas tardes, Sofi, Martín. Es un gusto saludarlos y acompañarlos este nuevo sábado, nos dice Rubén del Cerro. Buenas tardes, comunidad hermosa, acá al firme escuchándolos Tincho y Sofi. Tremendo, así se parado en vocales, nos lo decía Soledad Villar. Hay que hinchar por Argentina. Bueno, acá empiezan las reflexiones largas, Martín. Hay que hinchar por Argentina, no hay que dejarse llevar por los comentarios de los periodistas deportivos. Bueno, esto es algo que Santi mencionaba el otro día y que tiene que ver, es verdad, con la invasión cultural que tenemos de muchos programas deportivos que por señales de cable, obviamente, que llegan a nuestras pantallas, pero no solamente durante el Mundial, durante todo el año. Y creo que eso el uruguayo y la uruguaya lo va guardando de la importancia, obviamente, que se le da al fútbol de su país, pero bueno, son quienes están en ese momento a cargo de las transmisiones, de los programas de debate. Entonces es inevitable que se hable de fútbol argentino y de la selección argentina siempre con un plus, ¿no?
1: Sí, y esa invasión cultural, yo creo que ese es un aspecto clave.
0: Sí.
1: No es que empezó ahora, que seguimos el Mundial y a través o de el cable o del streaming recibimos relatos y comentarios argentinos. Yo creo que hace mucho tiempo la experimentamos, en los años 90, cuando yo era niño y se miraba mucha más tele convencional que ahora. Las grillas de los canales uruguayos, particularmente de los tres privados, tenían muchos programas argentinos, pero no deportivos. De hecho, deportivos eran los menos, ¿no? La mayoría eran de entretenimiento. Qué sé yo, figuras como Tinelli y Susana Jiménez entraban todos los días a las casas uruguayas. Y esa forma de vivir la euforia que tiene el pueblo argentino en torno al fútbol, de expresar el orgullo que siente cuando a una representación nacional le va bien, siempre nos molestó en Uruguay. Siempre nos pareció una especie de continuidad de eso que está asociado a la condición de baboso que arbitrariamente le adjudicamos a un ser construido como si fuera representativo de todo, que es el ser argentino basado en cierta idea de lo porteño, donde a su vez yo creo que hay una continuidad de viejas cuitas que posiblemente sean hasta, qué sé yo, de los tiempos artiguistas, de los problemas con Buenos Aires, que después, bueno, el fútbol, que termina ocupando espacios que van mucho más allá de lo deportivo, a veces condensa. Entonces hay mucha cosa que juega ahí, donde Por supuesto que después está lo netamente deportivo y capaz que hasta el dolor de ya no ser, porque seguramente nos gustaría jugar finales a nosotros y no jugamos una desde aquella tarde en la que a Walter Gómez lo levantaron en Anda.
0: Es cierto, vos decís, claro, que puede haber un toque de envidia, de
1: sí,
0: celos,
1: claro que hay,
0: de
1: claro
0: querer
1: que hay.
0: Ser, de querer ser. Yo creo que igualmente somos tan distintas en cuanto a las elecciones en sí mismas, a historias, si bien obviamente hay una génesis en el fútbol del Río de la Plata, con mucha identificación desde ese lugar, cada uno tiene su historia y tiene su camino. Entonces, en ese sentido, no, vos sabés que no, al menos a mí, no me genera ningún tipo de envidia o de celos. Sí, obviamente digo, qué alucinante que te suceda esto de estar jugando en dos mundiales consecutivos una final. Me parece una locura. Me encantaría soñar con qué estaría sucediendo aquí en Montevideo y en todo el país si eso le estuviera pasando a Uruguay. Pero tal vez, Martín, por verlo tan lejos... no me provoca esa sensación de celos o envidia, sí me provoca mucha admiración. Y el otro día, que yo le decía a Santi que a mí me provoca algo similar, de que racionalmente simpatizo por Argentina, quiero que le vaya muy bien, y en el momento que arranca el partido generalmente no me sucede, el otro día me termina conquistando a mí una selección así, que juega con ese frenesí, con ese ímpetu y con esa personalidad. Entonces me resulta muy admirable. Y ni que hablar una figura como la de Scaloni, que creo que representa en muchos sentidos esta cuestión que al menos a mí me encanta, que es la de trabajo comprometido, la de proceso, ¿no? La de continuidad, la de apadrinar de la mejor manera a sus futbolistas, de tener un ida y vuelta con la prensa y con la afición también maravillosa. O sea, es increíble lo que genera Lionel Scaloni.
1: Sí.
0: Y desde ese lugar también me genera simpatía.
1: Aparte, Scaloni es uno de los muchísimos ejemplos que se pueden poner de que ese estereotipo...
0: Exacto.
1: No es más que una construcción, porque en realidad Scaloni podría haber nacido en Paysandú o en Salto, ¿no?
0: Es santafesino, ¿no? Scaloni es uruguayo.
1: Bueno, claro.
0: Sí, es santafesino.
1: Hay hasta un temperamento, una forma que nos recuerdan que Argentina también es todo eso que se parece muchísimo, que es igual al Uruguay en el sentido de las formas y de la cultura. Pienso en muchas cosas mientras hablamos de todo esto, porque ya que tenés ahí una publicación antigua, me conecta con ese concepto que surge del título de un trabajo hecho por Franklin Morales hace mucho al analizar la

0: territorio de Engente, no le pudiera haber ganado o hecho buenos partidos como muchas veces le hizo a selecciones de un país que tiene muchas mayores posibilidades de ser competitivo como Argentina, porque eso es lo otro, ¿no? Eso es lo otro. El mapa político deja su huella y bueno, el hecho de que hace 200 años, redondeando, seamos estados distintos, bueno, va generando lógicas culturales que a lo que había en común al comienzo le van poniendo matices, diferencias, institucionalidades distintas, símbolos distintos, ¿no? Argentina es un país que tiene una tradición de nacionalismo, una expresión hasta política de nacionalismo más potente que la de Uruguay, donde eso, bueno, yo creo que ha pasado por otro tamiz que a mí personalmente me gusta más, ¿no? Pero a lo que voy es a que, a ver, eso que al estar muy cerca pero ser formalmente cosas distintas nos pone en lugares diferentes, yo creo que bueno, que hace que hoy vos tengas un país que con una serie de costumbres parecidas tenga muchos más recursos, la misma cultura futbolera si querés, pero 15 veces más gente, entonces es absolutamente razonable que juegue finales más seguido que nosotros y que con cierta frecuencia saque a un Maradona y a un Messi, cuando nosotros que salga un Suárez nos lleva mucho más tiempo. Y y eso nos debería hacer pensar en todo lo que tenemos que cuidar, nuestra forma de organizar nuestras elecciones, para que salgan Suárez con más frecuencia, que cuando lo hicimos lo conseguimos, ¿eh? Y
1: totalmente.
0: No hace tanto eso, hace 10 años de eso.
1: Así es, y seguramente estemos conversando sobre ello en el próximo bloque junto a Fermín Méndez, que ya está acá, que vino muy bien acompañado, ¿no? Recién identifico la compañía de Mincho. ¿Es un mini Mincho? ¿Sí? Ay, me muero.
0: Hoy no vino Pedro, que viene con Conrado, claro. Pero vino Mincho acompañado.
1: Es verdad. Qué bien. Me encanta cuando baja el promedio de edad en
0: sí,
1: la radio.
0: Sí. Hoy bajó más todavía.
1: Sí, bajó mucho más. Y eso que Conrado Hornos estuvo de cumpleaños ayer, o sea que iba a ser que subiera, pero hoy por suerte bajó un poco más. Termino de leer este mensaje que era el que nos escribía Facu, el de hay que hinchar por Argentina, no hay que dejarse llevar por los comentarios de los periodistas deportivos argentinos.
0: Perdón, Facu, que te interrumpí.
1: Te interrumpimos los dos. De las grandes cadenas que solo representan a una parte muy egonarcista de la sociedad porteña, creo que igual venía perfilado por donde veníamos hablando, Martín. La Argentina es mucho más que eso, y yendo a lo estrictamente futbolístico, además de su juego, nos identifica mucho más que el de los españoles. Punto interesante para el próximo bloque, ¿eh? Debemos permitirnos disfrutar un capítulo más, y quizás el último, del mejor jugador de la historia de este deporte. Esto nos decía Facu mientras nos escucha desde Sauce de Portezuelo.
0: Qué lindo.
1: Para
0: no sé
1: estar
0: cómo
1: ahí.
0: Estará por ahí.
1: Bueno, hasta hace un ratito en Maldonado había un sol brillando.
0: Mirá.
1: Increíblemente.
0: No me lo hubiera imaginado.
1: Acá en Ciudad Vieja, que algo que no comentamos, si bien hay una movida cultural preciosa, como muchos de los sábados que sucede todo este movimiento en Ciudad Vieja, climáticamente hubo una niebla terrible hasta hace unos minutos, ahora empieza a despejar, pero igualmente sigue bastante gris, Martín.
0: La niebla, de hecho, leí más temprano, hizo que se suspendiera el acto oficial del 18 de julio, porque estamos en feriado, jura de la Constitución, nuevo aniversario, que se hace todos los años acá en la Plaza Matriz, que en realidad se llama Plaza Constitución, pero nunca nadie le dice así. Leí alguna protesta de dirigentes opositores que decían no puede ser que por la niebla se suspenda esta conmemoración.
1: Un gran abrazo a los dos. Pregunta, nos dice aquí este oyente llamado Mario, ¿le conviene a Argentina como país políticamente hablando ganar el domingo? Bueno, Mario, esa es una contienda bastante profunda para analizar.
0: Mirá, yo recuerdo que en el 2014, cuando Brasil organizó el Mundial, en el que queda eliminado después de aquella derrota, que es una cosa terrible, aquel 7-1 contra Alemania, ¿no? Se hablaba mucho de eso porque en ese tiempo gobernaba el Partido de los Trabajadores, estaba Dilma Rousseff en la presidencia, un gobierno que llegaba muy desgastado, y todo el tiempo se hacían especulaciones acerca de qué pasará en las elecciones que eran ese mismo año, en octubre del 14 en Brasil, si Brasil no sale campeón. Y en ese contexto de mucho desgaste del gobierno, era el tercer gobierno del PT, mucha gente decía, si Brasil no sale campeón, se le va a complicar a Dilma Rousseff para ser reelecta.
1: Bueno, eso por el nexo, Martín, entre la aprobación de un gobierno,
0: exacto,
1: si el equipo de su selección de país sale campeón o no.
0: Claro, y también hay, claro, había otro componente que no se da en el caso de esta Argentina, y es que como Brasil había organizado el Mundial, había muchas discusiones con respecto a lo que supone organizar una Copa del Mundo. De hecho, cada vez es más difícil, y hay a veces grupos ya de países que tienen que juntarse, como ahora, para hacer un Mundial por los costos, qué sé yo. Todo
1: Seis.
0: Eso también también está. Sí, sí, el que viene 6.
1: El que viene 6.
0: Un disparate. Pero a lo que voy es a que se hacía esa especulación. Finalmente Brasil quedó eliminado de la peor manera. Se comió 7 goles con Alemania. Y en las elecciones de ese año, parece, hubo gente que en algún momento hizo estudios, ¿no? Opinión pública, que eso no incidió. De manera que no sé cómo esto en Argentina puede incidir. Lo que está claro es que Milei, que a lo largo del tiempo nunca fue muy afecto

0: por decirlo livianamente, del reclamo de soberanía vinculado a Malvinas, agarró el trapo que tiraron de la tribuna el otro día y también se embanderó él, porque me parece que ahí sí hizo un cálculo de que le convenía quedar de ese lado de la historia y no del lado de los que dicen que admiran a Margaret Thatcher.
1: Vos decís que bajó el cuadro de Margaret y agarró el trapo de Malvinas y fue el que colgó.
0: Por lo menos por un ratito, para la selfie me parece que
1: para
0: sí.
1: Para la selfie y al menos por enunciado dijo que lo iba a empezar a instaurar o iba a intentar al menos recuperarlas de forma diplomática, ¿no? Esas fueron al menos las palabras que utilizó. Vamos a hacer una pausa. Gracias a todos y a todas. ¿Hay muchos mensajes? A mí hay mensaje, ok.
0: Por interno. Yo lleno el aire, vos no te preocupes, digo
1: dale,
0: cosas.
1: Dale, gracias, Martín.
0: 2 más 2, 4. 4 más 4, 8. 8 más 8, 16. 16 más 16, 32. 32 más 32,
1: gracias,
0: 64.
1: Gracias,
0: viste que
1: estoy.
0: Llené el aire, ¿no?
1: Dice,
0: llené.
1: Bu al Uruguay, agrupación Mamanis. Esto es lo que está sonando de fondo, que lo sintonizaba Vale Fuster. Son los integrantes de Las Manos de Felipe que hicieron una banda paralela para grabar un disco completo de cumbias. Y básicamente lo que dice es, no tengo un amigo inglés, tengo uno en Uruguay. Y lo agita Vale Fuster. Mañana por la mañana del barco vamos a bajar y tomar unos amargos, ir para el Parque Rodó, que es como ir al Little Park. Pero bueno, si digo che, me dice vos, si digo sí, me dice ta. Bueno, es una especie de lo que estamos escuchando de homenaje al Uruguay.
0: Claro.
1: Claro.
0: El Little Park era un parque muy de diversiones muy ochentoso que había en Buenos Aires. Y seguramente se busque, por lo que decís la letra, todo el tiempo esas comparaciones.
1: Claro, a ver, que suene un poco y hacemos la tanda y ya se viene Fermín Méndez a esta transmisión, a este programa especial de Por Decir Algo. Ah.

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0: Tres minutos para las 4 de la tarde. Estamos haciendo radio aquí en La Diaria junto a todo el equipo de Por Decir Algo y es un placer recibir al editor de deportes del diario, a Mincho Fermín Méndez. ¿Cómo estás, Mincho?
1: ¿Cómo andás, Sofía? Martín, el gusto de estar con ustedes.
0: Veníamos hablando con Martín y también con vos fuera de aire, Mincho, y con toda la audiencia que manda mensajes a través del 099-891-888 acerca de esta movida que nos pasa como uruguayos y uruguayas con Argentina en un partido como el de mañana, ¿no? Y algo venías deslizando, pero quiero que cuentes lo que vos quieras contar, Mincho. ¿Qué sentís que pasa con esto de la argentinidad al palo o la anti-argentinidad al palo?
1: Sí, es cierto. No, yo vengo bastante en la línea de ustedes. Me parece que es muy pasional el tema, ¿no? Entonces, cuando es pasional, alguien me decía el otro día, esto es un clásico. Y yo, X, el otro rival de su clásico, no quiero que gane la Libertadores. Y Argentina tampoco. Bueno, entonces, claro, visto desde una lectura así, no, es obvio, yo tampoco quiero que mi clásico sea campeón de la Libertadores, me imagino que no. Me parece que acá es distinto en realidad, ¿no? Y creo que va mucho sobre el consumo que tenemos de medios o de argentinidad, para globalizarlo. Me parece que va un poco de la mano por ahí, porque de repente hay cosas que uno argumenta a favor o en contra de estar... O querer que pierda, en este caso Argentina, y la mayoría de los argumentos son de lo que vio, lo que escuchó o lo que leyó, en tanto. No, porque no sabes lo que dijo de Uruguay, o no sabes lo que dijo de Inglaterra, o no sabes lo que dijo de X, no importa lo que leyó, ¿no? Viene como un poco por ahí. Y ahí te da un poco para leer entre líneas de que hay algo de que, bueno, entonces vos hay algo de la alteridad de lo que vos estás escuchando o leyendo del otro que hace que a vos te toque una fibra íntima que dice, ah, no, entonces a mí no. Y es un posicionamiento. Las herramientas que nos da el periodismo, por suerte, para mí, es... Yo logro desprenderme de eso, lo sentía claramente antes de las semifinales y fue onda... Mincho, te tenés que separar de esto, ¿no? De España y Argentina, ¿no? Yo amo los dos países, tengo raíces españolas y argentinas, claro. Tengo un millón de amigos, viví en España, entonces, bueno, me tengo que separar de esto porque me voy a perder dos partidazos. Y realmente uno tiene esa posibilidad, ¿no? Como cuando te toca ir a comentar un partido de Liverpool, en mi caso, es, bueno, a ver, el hincha ya quedó, hoy viniste a trabajar. Entonces, y yo los disfruté a los dos partidos. Para mí fueron dos grandes semifinales, distintas, con sus peculiaridades, cualquiera de las dos. Pero creo que eso, la mayoría de la gente no elige hacerlo, ¿no? En el entendido que podría hacerlo, pero no elige hacerlo. En el caso de la Argentina, entonces estamos como divididos y se argumenta a favor o en contra. Y a veces me parece que son muy similares, ¿no? Las argumentaciones de por qué sí y por qué no.
0: Bien, Mincho, dejando por un ratito nada más la final de lado, quiero que conversemos entre los tres sobre la confirmación de Diego Forlán, algo que veníamos hablando también en segunda mañana, uh-huh. De bueno, qué iba a pasar. Antes de lo esperado, al menos, sucedió esto, que fue la confirmación de Diego Forlán como el entrenador de la Sub-20 y de la selección mayor hasta el próximo año. Y hace 5 días, La Diaria publicó un artículo en la sección de deportes sobre que la Asociación Uruguaya de Fútbol iba dando pasos para la conformación del cuerpo técnico. ¿Qué me puedes contar al respecto?
1: Sí, es cierto. A mí lo que me gustaría saber es si esto, lo hablamos contigo la última vez que estuve en el programa, es si esto va a tener una continuidad o no. Parece ser que no, que va a tener como una cuestión o que depende de un acto eleccionario.
0: O de los resultados.
1: Y de los resultados todavía, pero no solo del acto, sino de cómo quedan las cuestiones, que no se sabe qué va a pasar con los candidatos todavía, porque no se sabe, falta mucho tiempo. Entonces, ahí es más allá de la persona de Diego Forlán, después podemos analizar el entrenador Diego Forlán. Creo que hay algo que ya no me está gustando del todo en el entendido de lo que decía Martín hoy, qué pasa con Scaloni. Que fue resistido y en su momento fue criticado hasta el propio Diego Maradona. Sin embargo, se sostuvo y venía de abajo y se sostuvo y vaya como se sostuvo, ¿no? Y hoy genera hasta admiración de este lado del charco. Por lo menos a mi gusto, su forma de expresarse, su forma de dirigir, la ascendencia que tiene con los jugadores, con el cuerpo técnico. Entonces, ahí es donde me parece que no debería la AUF repetir la historia de lo que ha hecho por lo menos con los últimos dos entrenadores, más allá de que son distintos los procesos, Bielsa y Diego Alonso, de que sea una cuestión circunstancial que crezca y muera en el periodo de un mundial. En este caso mucho menos todavía, porque es un salvataje que busca Ignacio Alonso para que el entrenador asuma ahora un proceso que supuestamente va a ser para la sub-20, pero que a su vez tiene que atender 6 partidos, bueno, andás a ver cuántos, pero hay 6 ventanas, 3 ventanas con 2 partidos cada uno, de la selección mayor. Entonces ahí me genera como un poco de inestabilidad, de no poder concretar, no poder saber qué es lo que se quiere concretar.
2: Sí, la verdad es que hay, es también contradictoria la situación en la que nos pone esta elección que toma la AUS, porque hay una cosa que yo creo que a priori, y digo y subrayo a priori, es sana y hasta recomendable, si se puede, ahí viene la cuestión, que es apelar, incluso para posiciones de liderazgo de una estructura de selecciones o de dirección técnica, a gente que ha estado adentro y que esa palabra a veces usada de más, que es la mística, la puede tener en el mejor de los sentidos, aquello que decía Tavares, recomponer el hilo, ¿no?
1: Claro.
2: Que haya una suerte de juego de postas, que los que vivieron, sintieron, crecieron con una camiseta puedan, desde otro lugar, transmitir lo mismo cuando les toca dirigir y generar así un sistema de relevo donde, más allá de los ajustes deportivos, haya una cuestión de valoración de lo que significa jugar en una selección, que se cuide desde ese lugar que ahora tiene un técnico que antes fue jugador. El tema es que el Forlán técnico es alguien con una trayectoria que no ha sido hasta el momento destacada y que se había interrumpido durante mucho tiempo. Entonces, esa es la otra cara de la moneda que hace que la decisión que toma Alonso genere muchas dudas, ¿no? Sí. Y justo en torno a una persona que queremos mucho y que respetamos mucho y que está en los mejores recuerdos. Hoy empezamos este programa hablando de este mundial yéndonos a recuerdos del año 2010, porque ha marcado una generación,
1: escuché,
2: ¿no?
1: Sí, entonces, claro, a mí, vaya, se ha marcado.
2: Exacto. Yo creo que Alonso también hace una apuesta en ese sentido. ¿Cómo decirlo? Arriesgada por un lado y delicada porque toca algo que tiene valor.
1: Tiene un poco, esto es una opinión, tiene un poco de audacia también lo que hace Ignacio Alonso, en tanto no hay nada más calificado ante la opinión pública que la generación de Sudáfrica. Entonces, se calma, se pone un paño tibio a la situación, digamos, ¿no? De la selección se decide mal, hubo un técnico que no sé qué, los jugadores papapipi, los dirigentes no asumen que hace 2 mundiales que nos pasamos los grupos, en fin.
0: Claro, pero ¿es audacia o es populismo, Mincho?
1: Bueno, está, puede ser también.
2: O es estrategia política.
1: Es una estrategia política, para mí va por ahí.
2: Resolver otra cosa.
1: Para mí va por ahí.
2: Si se mantiene el lugar.
0: Como un paliativo.
1: Sí, claro, y más... Con la espalda, la imagen que tiene Diego Forlán, digamos, ¿no? Que fue uno de los últimos jugadores más importantes de la selección uruguaya, el único que ha sido mejor jugador de un mundial sin ganarlo encima, y uno de los íconos de esa generación de Oscar Tavares, ¿no?
0: Sí, de todas maneras, yo quiero separar, porque podemos repasar a lo largo de la historia la cantidad de grandiosos futbolistas que luego quisieron ser grandes entrenadores y que no sucedió. Bueno, el mismo Diego Maradona, ¿no? Sin ir más lejos, que creo que siempre es un caso ejemplar. Después tenemos de los otros, de grandes futbolistas que quisieron ser grandes entrenadores y lo lograron. Pero no es que es algo intrínseco a la genialidad de un futbolista ser un genial entrenador,
1: claro.
0: Sino algo que se aprende y algo que se construye. Y creo que sí es cuestionable desde ese lado. Lo conversábamos con Santi el programa pasado, que justo se dio en ese momento la confirmación de Forlán, ese mismo día. ¿Cuáles habrán sido las bases para elegirlo, ¿no? Las claro. herramientas? Si viene por el lado de la figura, que es lo que vienen conversando, o si hay un proyecto el cual Diego Forlán presenta como entrenador y con todo un cuerpo técnico. Ahora vamos a nombrar algunos de los compañeros que van a estar con él en este proceso, que termina conformando a esta Asociación Uruguaya de Fútbol, no solamente a Alonso, sino también a Jorge Giordano. La idea de este programa era hoy conversar con él. Jorge había accedido, pero por una cuestión de prensa no le dieron la habilitación, así que no pudo estar con nosotros. Pero sé, Mincho, que vos conversaste con él para La Diaria en una entrevista bastante extendida. En esa entrevista, ¿qué pudiste sustraer justamente de esto? ¿De cuál es la idea de esta Asociación Uruguaya de Fútbol para este proceso, para este año?
1: Bueno, cuando nosotros lo entrevistamos a Jorge, Jorge estaba muy, muy sobre el tema de Marcelo Broly, ¿no? Todavía no se había desechado la posibilidad de que fuera Broly. Y a Jorge Giordano lo que le interesaba de Marcelo Broly era el proyecto Marcelo Broly, que no fuera solamente circunstancial, digamos, ¿no? Que fue lo que Marcelo Broly presentó después. Una carpeta que sorprendió incluso a los dirigentes, que Broly ya la tenía armada. Entonces, eso habla de una planificación de Broly en tanto eso. Después, alineado a eso, lo que yo he escuchado, por lo menos del presidente de la asociación de AUF, es: yo hablé con Forlán y Jorge está al tanto de la situación. O sea, ahí hay algo en donde se sitúa el poder político por sobre la designación del cargo de Jorge. Me da la sensación a mí, ¿no?
2: Sí. ¿Hay una suerte de desautorización?
1: Claro, podría tomarse así. Yo creo que no, porque conversan bastante. Son personas que conversan bastante. De hecho, los vi, la última imagen que tengo de ellos fue después de los dos partidos que Uruguay no gana, los dos empates en el Mundial, recorriendo el terreno ahí de Mayacoa, donde se quedaba Uruguay, los dos haciendo como un footing, digamos, ¿no? Una caminata larga. Yo creo que son dos personas que hablan mucho, lo podría asegurar. Pero lo que leo de cuando habla cada uno es que en realidad el presidente tomó esa postura, ¿no? Por eso lo hablaba de que puede ser una jugada política. Lo otro que me hace ruido a mí es entonces... también los mundiales sub-20 lo vamos a tomar como una cuestión, una suerte de descarte. Termina el mundial, no se consiguió el objetivo creo yo, que no es salir campeón del mundo juvenil. Me parece a mí, se da por una circunstancia, sí, pero el fútbol uruguayo, esto, que si queremos sacar más Suárez, no podemos salir a apostar solo a salir campeón del mundo, tenemos que trabajar de otra manera, ¿no? Porque da la sensación de que puede ser así. Forlán, ¿hasta cuándo va a dirigir? Bueno, hasta el acto eleccionario de la AUF, pero y si le va mal en el Mundial Sub-20, también vamos a entrar en la picota de decir, no, bueno, pero le va mal por esto, que su trayectoria ha sido en dos equipos, no ha sido demasiado constante. Creo que ahí la Asociación Uruguaya de Fútbol tiene cosas para resolver internamente que no las tiene clara, o por lo menos me da la sensación que ha perdido el rumbo de lo que antes creíamos que tenía asegurado, digamos, ¿no?
0: Lo van a acompañar a Diego Forlán, Diego el Ruso Pérez, Diego Jaume y Santiago Espasandín.
1: Sí, son personas que con distintos perfiles. El Ruso Pérez y los profes que también están en la AUF, ya integran la plataforma de selecciones. Está bueno que así sea, ¿no? Para mí es saludable que gente que está dentro de ese entorno, que ya conoce la dinámica, esté ahí.
2: ¿Los profes son?
1: Son Diego Estavillo y se me pierde el otro nombre. Ya me va a salir.
2: Bueno, si
1: no
2: bien.
1: Sí, está la
0: Santiago Ferro.
1: Y Santiago Ferro.
2: Bien, o sea que se suman esos nombres a los tres de los técnicos mencionados, sí, antes por Sofi.
1: Sí, para mí está bueno, es saludable. Diego, a quien conozco, mamó mucho el proceso Bielsa, estuvo muy cercano al proceso Bielsa y fue el profe de Uruguay, campeón del mundo sub-20 con Broly. Entonces es una persona interesante para tener ahí, en tanto el conocimiento que tiene acumulado, ¿no?
2: Ese es Estavillo,
1: digo. Estavillo. Diego Estavillo, sí. Y después los otros dos, tanto Espasandín, tienen como un perfil de marcado en juveniles, tienen mucha experiencia, han trabajado en diferentes ámbitos, creo que ahora Espasandín está en Nacional. Así que, bueno, hay como... se conforma un grupo que uno podría afirmar que tiene clara concepción de en qué está el mundo juvenil del fútbol uruguayo. De Forlán estaría bueno preguntárselo, no lo sabemos hasta dónde, ¿no? Porque yo me acuerdo ahora que vos decías de la carrera como entrenador corta que tiene Forlán, ¿no? Que son dos equipos,
0: Peñarol y Atenas.
1: Y Atenas. Cuando Diego empezó a dirigir, que empezó directo en mayores, digamos, una de las cosas que se señalaba, y en Peñarol encima, ¿no? En un Peñarol que necesitaba resultados, que se hablaba era: ¿por qué no empieza abajo? ¿No? ¿Por qué no empieza con juveniles? Para mí está bien. Hay entrenadores que se han saltado juveniles también. Scaloni decían que no estaba preparado para dirigir mayores, que recién había empezado en juveniles, y de repente la preparación la hizo sobre la marcha y vayan como la hizo, ¿no?
2: Tengo el recuerdo de un connotado periodista argentino diciendo por allá por 2019, ¿cómo es este muchacho Scaloni?
1: Sí, claro.
2: Míralo al muchacho.
1: Sí, fue una decisión que muchos se olvidan, pero la tomó César Luis Menotti, ¿no? Un tipo que sabía un montón, pero que divide las aguas en Argentina, en tanto el menotismo y el bilardismo y toda esa vieja discusión de dos parámetros de formas de juego y de conducción que son bien distintas. Entonces, de repente este es el momento de Forlán para dirigir una selección juvenil. Y si uno analiza su trayectoria, es un poco entreverada la trayectoria de Forlán. Es un tipo muy capaz, pero que está en varias áreas, ¿no? Porque es... ahora estaba como periodista en... Que está bien, digo, ¿no? Para mí está bien, porque habla de sus capacidades.
0: Pensé que ibas a decir como tenista, Mincho.
1: Como tenista es buenísimo.
0: Porque también estuvo compitiendo el año pasado.
1: Es muy bueno como tenista. Pero en el área dirigencial, digamos, por llamarlo de alguna manera, donde podríamos incluir ser director técnico, él tiene como una como un abanico de lugares que en donde trabaja. Entonces habla de su capacidad. Ahora, no tiene una acumulación como entrenador técnico que avale la decisión. Ahora, la va a demostrar dirigiendo a los chiquilines a la hora que lo tenga que dirigir, digamos, ¿no? Eso, trato de separar un poco lo que puede llegar a ser proyectar Diego Forlán con la decisión política de la AUF de su nombramiento, ¿no? Porque creo que una vez el nombramiento se oficializó, lo que hay que acompañar ahora o seguir periodísticamente es el crecimiento o el carril que toma, digamos, ¿no? El Forlán, director técnico de la 20 y de la mayor.
2: Y claro, es muy temprano para poder responder esto, pero ¿qué se puede proyectar para más adelante? Que todo lo que pueda pasar va a estar sujeto a cómo le vaya en estos partidos o en estas primeras responsabilidades. Todo está un poco atado con alambres en ese sentido. ¿Es esa la conclusión finalmente?
1: Yo quiero creer que no, o espero creer que no, porque después esto repercute en la selección uruguaya. Pero parece ser que sí. Parece ser que sí, que estamos en una lógica de el último tiempo con los directores técnicos en los equipos. Bueno, lo echamos porque perdió 3 partidos, sube el interino. Ah, pero ganó 3, y si lo dejamos, ahí no hay proceso, no hay afianzamiento de una política de conducción. Ahí lo que hay es un oportunismo de decir, y a veces sale bien, y como sale bien, te avala la decisión de decir, bueno, pero vino X y cuando dirigió 3 partidos los ganó y después salimos campeones. Está bien, pero la selección funciona de distinta manera.
0: Claro.
1: No entrenás todos los días, no tenés los gurises todos los días, no tenés ni siquiera el cuerpo técnico junto todos los días, funciona de otra manera. Entonces hay que tomar otras decisiones que no podría hacer si a Forlán le va más o menos bien o más o menos mal, sostenerlo o no después de que venga el presidente. Ahora, de repente, como no se sabe qué va a pasar en la elección de la AUF, viene un candidato y dice, no estoy ni cerca, o no me importa, lo sostengo igual. Es incierto.
2: Hay una discusión, a ver, esto es una pregunta en realidad, porque claro, yo ya no sigo los asuntos del fútbol como antes, pero de costado...
1: Se te ve más saludable, Martín.
2: Depende. Todo amerita consideraciones, sí. Depende. Pero lo que voy es, ¿cómo decirlo? ¿Resuelta la discusión más bien estatutaria con respecto a si Alonso puede o no postularse otra vez?
1: Y no puede, estatutariamente no puede, por la AUF y refrendado por el MEC.
2: ¿Pero no hay vuelta ahí o hay gente que le está buscando la vuelta?
1: No, bueno, habría que buscarle una vuelta, que es abrir el estatuto para no corregirlo. Lo que creo que no se puede hacer, creo, ¿no? Porque aparte la AUF ya ha sostenido políticas, por ejemplo, la que Tenfield podía igualar la oferta de quien se presentara, eso, el Ministerio de Economía y Finanzas de un país dijo que eso estaba mal y sin embargo se sostuvo. Entonces la AUF ha sostenido prácticas que parecen anticonstitucionales o por lo menos antirreglamentarias. Acá, por lo que yo tengo entendido, el MEC no avalaría en este corto plazo una reforma del Estatuto de la Asociación Uruguaya de Fútbol.
2: Y hay gente a nivel de la AUF que igual está impulsando esto de que se le busque la vuelta para que Alonso pueda postularse, ¿o es una discusión que ya no se está dando a nivel del fútbol?
1: Yo creo que hay una preocupación de que Alonso siga, sí.
2: O sea que hay movidas para tratar de buscarle la vuelta.
1: Hay movidas. Habría que preguntarle a Alonso a ver qué es lo que piensa él y qué decide. Si va a buscar una continuidad en un tercer mandato, o si va a elegir otras cuestiones que ha sucedido antes o que políticamente a veces suceden, que es un sucesor, digamos, ¿no?, de su línea.
2: ¿Hay alguien así?
1: Y así como Alonso, no, pero él nombres debe de tener.
2: Ajá. Pero no es que hoy en el ámbito del fútbol se esté diciendo, mira, si Nacho no va, él va a impulsar a fulano. O capaz que sí.
1: Yo creo que Nacho ha hecho una conducción personalista, ¿no? Uh-huh. De la UF. Entonces me parece que en ese sentido no. De repente me sorprende y tiene nombres como para poder sostener la estructura, digamos, de su línea de conducción. Tiendo a pensar que no.
0: ¿Qué sucede, Mincho? Acá lo que estoy viendo, que más allá del estatuto, luego hay una ley, ¿no? Que también sí. Me parece que le resultaría complicado en el caso de desear hacer una modificación. Esta ley, que es la 19.828, en su artículo 13 establece límites a la reelección de los presidentes de federaciones y confederaciones deportivas en Uruguay.
1: Sí.
0: Esto es en general. En ese caso limita su mandato a un máximo de 2 periodos consecutivos, uh-huh. El mandato original y una única reelección.
1: Sí, sí. Bueno, eso es lo que me hacía referencia recién, ¿no? Esa ley es la que impide que no pueda haber, o que reglamentariamente esté en negro sobre blanco, que no pueda haber una tercera un tercer mandato consecutivo, ¿no? Para mí es saludable, hay que cambiar las formas de conducir. Y sin embargo ha habido en otras federaciones circunstancias donde se da una continuidad más larga de la que dice la ley. Acá me parece que la AUF está en el escaparate grande, ¿no? Y tiene los ojos puestos. Políticamente hay mucho interés en qué sucede en esta elección que viene, posterior a una histórica resolución sobre los derechos de televisión. Creo que hay mucho en juego, mucho más en juego que, me parece a mí, mucho más interesante, aparte, ¿no? De quién va a ser el que va a elegir el técnico de la selección uruguaya. Que dentro de este marco, que no es menor, creo que hay una torta más grande, ¿no? Para asumir ahí.
0: El que está en una misma vuelta parecida, Gianni Infantino. Que también él desea una continuación de su mandato y tendría que tener un cambio estatutario. Él igualmente lo que argumenta es que sus primeros 3 años como presidente de la FIFA no deberían computar porque, bueno, fue una imposición que se le hizo. Si bien obviamente él estuvo de acuerdo y fue con su voluntad, por supuesto. Pero bueno, a raíz del FIFA Gate, ¿no? Es que él encara. Entonces... lo que no quiere es que le cuenten estos 3 años para poder ir, pero obviamente que está haciendo una movida para que esto suceda. Supuestamente cuenta con el apoyo de más de 200 federaciones y obviamente esta extensión de los mundiales tiene un punto de conexión con esto.
1: Sí, sin duda, sin duda. La elección de este mundial ya está archi comprobado de que fue una consecuencia del FIFA Gate, digamos, ¿no? Porque Estados Unidos había perdido en el medio un mundial que parecía que le correspondía porque había contado los votos y los tenía a favor, y después resulta que no los tuvo, se supo por qué, y bueno, por eso le tocó este mundial, que lo hizo compartido por una cuestión de dividir honores, pero era para Estados Unidos. Acá lo que se plantea, me parece, que es parecido entre lo de la FIFA y lo de la AUF, es el peso entre qué pesa más, y lo jurídico o lo político. Porque... que vos tengas 200 federaciones a favor tuyo, per se, no implica que vos puedas ser presidente porque se te dé la gana. Eso se llama dictadura. O sea, si hay una regla o una ley que dice que no se puede, bueno, ¿no? Porque si pasa en Nicaragua o en otros países, es dictadura. Pero si pasa en determinados lugares, es, bueno, pero tiene las federaciones a favor. Bueno. ¿No? Y en la AUF también se puede tener todos los grupos que están dentro de la AUF a favor, pero si la ley dice una cosa, es, bueno, ¿qué hacemos con la ley primero, no? La queremos derrumbar, la queremos respetar, la queremos... Y después, esta es mi visión, ¿no? Y después viene cuánto a favor tenés o cuánto en contra tenés para desarrollar ese tipo de cosas. Me parece a mí que tengo un espíritu democrático sobre las situaciones y trato de poner eso por sobre lo que pueda pasar en la AUF, digamos, ¿no?
0: Bien, estábamos hablando, Mincho, del seleccionador de Uruguay, que va a ser, al menos por este año, Diego Forlán, junto a los compañeros que nombramos, Diego Russo Pérez, Jaume, entre otros. Lo que tiene por delante, más allá de los amistosos FIFA, es también un sudamericano en enero, uh-huh. Si mal no recuerdo.
1: Sí, sub-20.
0: Sub-20. Sí. Y después lo que va a suceder recién en el 2027, pero ahí no sabemos si él va a continuar o no, en cuanto al Mundial sub-20. Pero sí. Digo, lo que sí va a agarrar sub-20 en cuanto a competencia oficial es el sudamericano.
1: Sí, sí. A mí me parece que si va al Mundial tendría que seguir y estaría bueno en esto de la generación de Sudáfrica, que para mí es re importante en el mapa del fútbol uruguayo, pero re importante, y hay grandes valores ahí adentro, entre ellos Diego Forlán. Me parece que si se confirma que va a ser el técnico de la sub-20, amén de que después sea o no el de la mayor, creo que se arma una línea ahí de trabajo en donde la 17 y la 15 también tienen chiquilines, bueno, chiquilines ya son señores, ¿no? Que fueron chiquilines en Sudáfrica, que están dirigiendo ahí Nacho González, el Flaco Fernández, ¿no? Hay una línea que de repente está buena sostenerla, ¿no? Más allá del resultado exitoso de si fuimos campeones o no. De repente era súper importante defender el título en el Mundial pasado, no lo defendimos, y bueno, ahora volvamos a lo que realmente necesitamos de nuestro fútbol juvenil, que es que haga mejores futbolistas y ciudadanos.
0: Sí, y también lo que hablábamos en aquel encuentro que tuvimos después de que llegaste del Mundial, Mincho, de una revisión más general de las bases del fútbol uruguayo, por fuera de la selección. O sea, cuando digo por fuera de la selección, por supuesto que la selección siempre es un gran objetivo y un gran espacio para poder construir y para poder generar cimientos, ¿no? Y bases y fundamentos. Pero tiene que haber una revisión de lo que está pasando en todos los clubes, y ni que hablar en las competencias. O sea, cuando se juega un campeonato sub-14, ¿qué sucede? ¿Cómo se juega? ¿Se calendariza? ¿Quiénes son los entrenadores? ¿En qué cancha se juegan? Y lo mismo en todas las divisiones. No empezar a darle bola cuando llegan a primera división. Que vaya descuidado está también el campeonato profesional de primera división. Pero no solamente empezar a poner la lupa ahí, en nuestro fútbol uruguayo, sino ir un poco a las divisiones formativas.
1: Sí, yo creo que ahí sí. Y eso también es resorte de la Asociación Uruguaya de Fútbol como casa madre, digamos, ¿no? De todos los equipos y las federaciones, y acá incluyo a la Organización del Fútbol del Interior también, que vaya si es importante para esto. A mí me parece que se juega realmente poco en Uruguay al fútbol juvenil, ¿no? Creo que hay pocos partidos. De repente en Montevideo hay un montón, pero en Mercedes seguro que hay, no quiero exagerar, pero 40 partidos en el año. 40 partidos, chiquilines de sub-15, sub-17, es nada. No, es muy poco, pero si uno va, es lo que se juega, lo que le da a esa liga de fútbol para sostener, para bancar. De repente ahí hay mucho para mejorar, no solo en la competencia, sino en lo que, bueno, Tavares y su plan de selecciones tenía, ¿no? En esos polos de hacer en el interior para que cuando no haya competencia, por lo menos esos chiquilines sigan practicando o generando mejores cualidades y para su capacidad futbolística, digamos, ¿no? Creo que eso está todo por hacerse. Y cuando se habla de tantos millones y de lo que reparte un mundial y eso, a mí me gustaría que se habla de cuánto de eso va para el fútbol juvenil, ¿no? Que sería lo que tendría que hacer un país como el nuestro.
0: Totalmente.
1: Porque no tenemos la capacidad de gente que tiene otros países, ¿no? Lo que decía hoy Tincho, un Enzo Fernández, a Argentina lo multiplica por 8 las posibilidades de que salga de vuelta. Nosotros, un Suárez, no tenemos. ¿Durante cuánto tiempo? ¿Cuánto antes de Suárez pasó para tener un Suárez? ¿Cuál fue el último? ¿Morena? Entre Morena y Suárez hubo grandísimos 9, pero estamos hablando de nombres, ¿no?, que quedan para la historia grande. Nos cuesta muchísimo porque somos pocos. Y porque si desatendemos el fútbol juvenil, menos todavía,
0: sí,
1: ¿no?
0: Y porque el mercado también es complicado y cada vez más, cada vez lo va a ser más. Que eso creo que es un factor también a tener en cuenta. O sea, hoy en día los equipos uruguayos, y estoy hablando de los más poderosos, ¿no? Nacional, Peñarol, ¿pueden sostener jugadores durante cuánto? ¿6 meses?
1: Claro.
0: ¿Un año? Se abrieron la puerta de otros mercados que antes no existían, Medio Oriente, Estados Unidos, bueno, México ya hace unos cuantos años. Ese también es otro factor a tener en cuenta. No es lo mismo un futbolista de la sub-20 yéndose a un mercado como Medio Oriente que haciendo un cruce a Europa.
1: Sí.
0: En cuanto a su desarrollo, ¿no? Como futbolista, en todo lo que tiene que ver con el crecimiento profesional.
1: Claro. Y otra cosita,
0: sí,
1: para terminar lo de Suárez o la necesidad de tener un Suárez o no. ¿Cómo se solventa si no lo tenés? Que lo más probable que es lo que te suceda, si vos haces un análisis, esto no debe ser muy complicado de hacer. Y se sostiene con estructura, ¿no? Con otro soporte. Bueno, no tenemos un superastro. ¿Cómo hacemos entonces para ser competitivos? Y de repente con varios, con una estructura que diga, bueno, acá esto sube, baja, ¿no? Se acompaña. Y eso es lo que a mí más me preocupa de las decisiones que está tomando la AUF, porque parece ir en contra de eso, siendo que tiene gente adentro, como Jorge Giordano, que planifica que eso siga sosteniéndose.
2: Sí, a mí lo que más me llama la atención es cómo se nos ha desdibujado algo que durante mucho tiempo funcionó y que marcó un salto de calidad indiscutible, solo si te guías por resultados con respecto a lo que pasaba antes. Uh-huh. Y sin embargo, dejamos que se nos escapara, ¿no? Al punto tal de que ahora que esa forma de trabajar con selecciones coordinadas y en proceso ya hace bastante cambió su lógica, vuelve a haber un nuevo contraste con los actuales resultados. Es decir, hay una cuestión acá que debería desafiarnos hasta en, no sé, en el orgullo, en el sentido de decir, desarrollamos algo que fue útil. ¿Cómo puede ser que eso no nos deje una enseñanza?
1: Claro.
2: Y bueno, evidentemente hay explicaciones, ¿no? Hay algunas son económicas, otras son políticas, otras quizás sean, y es feo decirlo, pero hasta de falta de lectura o de capacidad para entender eso de parte de las personas que ocupan lugares de decisión. Y eso nos termina dejando en el peor lugar en el que podemos estar, y es el de no aprovechar algo que es nuestro y que es reciente, porque no estamos tratando de reconstruir una historia hace 100 años. No. Eso capaz que hubo que hacerlo antes, pero ahora se hizo hace poco tiempo, está ahí.
1: Sí. De hecho, hay chiquilines que estaban en ese proceso, ¿no? Valverde, Bentancur, hay varios de ellos que han hecho esa línea, que están ahí. Yo creo que eso se ha perdido, sí, es importante. También vos podés tener una estructura sólida en cuanto al fútbol juvenil y después perder, digamos, ¿no? En mirado con una óptica absolutamente resultadista. Pero eso no te puede, por lo menos nosotros no estamos con el lujo de darnos el lujo de decir, bueno, entonces hacemos lo que venga. En el proceso Tabárez hubo varias posibilidades y personas que lo quisieron cortar en determinados momentos. Siempre atado a los resultados, ¿no? Y como me gusta leer un poco entre líneas, atrás de esos resultados, intereses políticos, ¿no? Siempre. El fútbol es político. Entonces, se sostuvo con una espalda grande como la de Sudáfrica, con mucha capacidad de trabajo por Tabárez y el cuerpo técnico, y con una generación de futbolistas tope gama. Ahora, no parece que hayamos aprendido del todo la lección, porque eso quedó por tierra. Cuando estábamos ahí, que íbamos a un mundial o no, decidimos terminarlo. Por una cuestión resultadista, de ir al mundial, ¿no? Que se cambió de técnico y después se reivindicó que el técnico que vino sí nos llevó al mundial, porque con el anterior no lo íbamos. Primero, la bola de cristal para saber si íbamos o no, no la tenemos. Segundo, estás pagando las consecuencias. A la larga, la mirada larga, de ahora hacia atrás, estás pagando las consecuencias de haber cortado algo que se iba a terminar en el entendido de Tabárez, no iba a ser el técnico, no iba a seguir siendo el técnico de por vida de la selección uruguaya. Se iba a cortar, ¿no? Por una cuestión de
0: sí, el proceso natural, el proceso de la vida.
1: De las cosas.
2: A ver, el mismo Tabárez hablaba de su último
1: pero
2: baile.
1: Pero no abruptamente, ¿no? Claro, pero no así abruptamente. Y ahora, con el diario del lunes, o mejor que con el diario del lunes, haciendo un análisis crítico de la situación, si vos mirás de adelante hacia atrás, te equivocaste. Y de esa equivocación hay que aprender. No hay que decir, bueno, no, pero defender la equivocación. No, hay que aprender. Decir, bueno, sí, de repente sí, tomamos malas decisiones y ahora hagámoslo como haríamos nosotros en nuestra casa. Yo qué sé, o sea, mi casa tampoco es un ejemplo. La casa, capaz que la casa de ninguno de nosotros es un ejemplo.
2: La mía seguro que no.
1: Pero es un poco así, ¿no? Sí. O sea, hay que aprender de lo que se hace bien y de lo que se hace mal y tratar de corregirlo.
2: Un último, yo sé que estamos medio pasado de tiempo, una última acotación. Yo creo que lo que dijo Mincho ahora al final, esto de que, ojo, Tabárez igual algún día se iba a ir, más allá de que de cómo terminó en la eliminatoria anterior a la última, su ciclo, es una cuestión clave, porque en definitiva eso te lleva ante algo que por más que sea de perogrullo, no está de más repetirlo, y es que vos siempre tenés que pensar en cómo renovás aquello que funciona, incluso claro, durante 15 años, claro, cómo funcionó lo anterior. Y ahí, claro, yo soy un defensor de acérrimo, diría, del rescate de esa experiencia del proceso de selecciones, pero eso no quiere decir que la modalidad no requiera ajustes. Entre otras cosas, claro, porque encontrar a alguien como el maestro, con esa capacidad intelectual donde convivía la dimensión de técnico con la dimensión de coordinador, no es algo fácil. Debe haber alguna persona así, pero yo no sé cuántas hay, capaz que están fuera del país y no se las puede contratar. Entonces, también hay algo para preguntarse en el sentido de cómo hacemos para recrear eso, de repente recurriendo a algo más coral y no tan unipersonal.
1: Sí, sí, es cierto, sí. Es una buena posibilidad.
0: Veremos cómo continúa esto. Tengo que cerrar este bloque, Mincho, pero no sin antes pedirte un pronóstico para la final de mañana, que sé que te tiene a corazón dividido.
1: Sí, pero
2: corazón
1: ya me separé.
2: Partido.
1: Pero ya me separé.
0: Es verdad, ya te abstraíste.
1: Me parece que están las condiciones dadas para que sea un buen partido de fútbol. Eso lo espero. Son equipos distintos, van a jugar de distinta manera. A España le gusta mucho la pelota. El otro día alguien decía, sí, estaba, pero el partido medio que la emboló. Bueno, preguntale a Mbappé a ver si se emboló. Que no encontraba la pelota durante 90 minutos, terminó empujando un rival, una cosa que Mbappé no suele hacer. Y del otro lado, Argentina, un equipo que ha sufrido bastante durante todo el Mundial, pero que muestra una rebeldía y una cosa que hoy lo decías vos más temprano, Tincho, es que uno genera empatía, ¿no? O uno le gustaría trasladar. En eso nos parecemos en el Río de la Plata, ¿no? Eso que ha demostrado Argentina sobre lo final de los partidos, en ir adelante. Es una historia de que, bueno, sin ir más lejos, el proceso Tabárez la tenía, ¿no? Un equipo que no daba nada por perdido, y no estoy hablando de jugar con una venda en la cabeza, estoy hablando de fútbol. Me parece que, o sea, es lo que deseo, capaz, que ojalá sea un gran partido de fútbol, sea una gran final, bueno, que gane el mejor. Si gana España, Uruguay seguirá siendo uno de los pocos que tiene 4 estrellas. Si gana Argentina, la alcanzará. En buena ley, quiero decirlo, porque si uno mira la historia de los mundiales del 90 hasta esta parte, cuentan las finales en las que estuvo Argentina ahí y es el que más ha estado.
0: Sí, hoy lo repasaba Martín, tal cual. Mañana te invitamos, Mincho, a prenderte a la transmisión. A partir de las 3 de la tarde arrancamos con la previa y a las 4, por supuesto, el
1: perfecto
0: partido.
1: Por suerte, la Asociación Uruguaya de Fútbol no puso ningún partido al horario de la final del Mundial.
0: Podía
1: o pisando.
0: Pasar igual, ¿eh?
1: O la Organización de Fútbol Interior, que a veces también te
0: sí,
1: juega, ¿no?
0: Es un
1: Robert de Mercedes contra Litoral de Paysandú a las, ¿no? Y vos no sabías qué hacer. Bueno, obviamente que terminabas mirando el Mundial, ¿no?
0: Muchas gracias, Mincho, por tu tiempo hoy. Y si querés, nos cruzamos en segunda mañana, así comentamos justamente lo que deje el partido de mañana.
1: Por supuesto, ahí estaremos.
0: Fermín Méndez pasó, hacemos una pausa y seguimos, y venimos medio que, no para el cierre, pero con los minutos finales de este programa especial, ahora sí, esta edición especial de Por Decir Algo.
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0: 20 minutos para las 5 de la tarde. Seguimos haciendo este programa especial de Por Decir Algo en este sábado 18 de julio del 2026. En esta también manera de hacer previa, ¿no? De ya meternos en lo que va a suceder mañana, Martín, cuando a las 4 de la tarde jueguen la final de esta Copa del Mundo 2026 Argentina y España. Y es por eso que está del otro lado, corresponsal desde la Argentina, el periodista, el colega Roberto Parrotino. ¿Cómo estás, Roberto?
1: Hola, buenas tardes, ¿cómo están?
0: Muy bien, ¿vos cómo vivís estas horas? Más allá de, me imagino, de horas de muchísimo trabajo, también horas de emoción, ¿no? Y de nervios, ¿por qué no? Antes de esta final.
1: Sí, seguimos sumergidos en un mar de nervios y ansiedades que empezó sobre todo cuando supimos que en las semifinales Argentina iba a enfrentar a Inglaterra, ¿no?
0: Claro.
1: Y bueno, no, la vuelta de página es una final del mundo esta vez, así que así estamos.
2: Vos sabés que me dejaste pensando con eso que decías, Roberto, porque en una charla inicial que tuvimos con Sofía más temprano, yo, claro, sin estar en tus pies, ni en el pies de la población, ni en los pies de la población argentina, pensaba, me animé a decir al aire que haber sorteado ese partido tan especial como es siempre, sobre todo para Argentina, una Argentina de Inglaterra, podía, no sé, a ver si encuentro la expresión, dejar la mochila un poco más liviana, y hasta me animé después a unir eso a la experiencia cercana de haber jugado, de que buena parte de este plantel haya jugado hace 3 años y medio, ni siquiera 4 años, una final del mundo anterior. ¿Vos sentís que todo eso, finalmente, hasta ahora, cuando está la próxima final en el horizonte, ya no pesa tanto?
1: Mirá, por un lado, el nivel previo de ansiedad, de nerviosismo, de conmoción al partido de la semifinal con Inglaterra, no sé si fue superior a lo que estamos viendo ahora, ¿no? Por todo lo que conlleva Argentina e Inglaterra, y no nos vamos a poner ahora a desandar. Eso de un lado. Ahora, por otro lado, hay que ver cómo afecta esto al equipo, ¿no? Que muchas veces después de un golpe a favor tan fuerte,

0: pierde la final por penales con Once Caldas. Entonces, viste, qué sé yo. Ojalá que no afecte al equipo. Lo ha demostrado esta selección argentina, este proceso de este ciclo de Scaloni, que tiene los pies bien en la tierra y que sabe medir la situación. Veremos y ojalá que Argentina salga campeón.
1: De todas maneras, Roberto, por más de que obviamente siempre un Argentina e Inglaterra tiene un peso monumental, sé que no te debe gustar mucho la palabra monumental, pero igual la utilizo, los partidos anteriores venían siendo muy sufridos para la selección. Esas mochilas también venían cargando su peso, pero por las dinámicas mismo de los partidos. Sin embargo, Argentina fue creciendo desde lo anímico, con muchísima personalidad, y los supo resolver. Y una vez que resolvía, al siguiente partido se daban dinámicas similares. O sea, no sé si hubo un partido por fuera de la fase de grupos, te pregunto, en el cual Argentina lo haya transitado con tranquilidad.
0: Ni siquiera me animo a decir que el tercer partido con Jordania, porque en un momento Jordania descontó y entra Messi y mete el 3-1, y si bien había un poco de tranquilidad. No, pero bueno, a ver, es cierto, se atravesó todo con un sufrimiento tremendo, sobre todo en el partido con Egipto. Pero Argentina ganó todos los partidos sin ir a penales, ¿no? Cosa que en el Mundial pasado pasó con los cuartos de final con Países Bajos, y esta vez no. Es verdad que siempre in extremis ganó los partidos ahí sobre el final. Hay una confianza que Scaloni manifestó sobre todo después del partido con Egipto, como diciendo, no, yo estaba tranquilo, sé que el equipo estaba jugando bien y que estaba haciendo las cosas bien, no así después que Suiza, que no le gustó mucho el partido, y dijo, bueno, y finalmente igual se ganó en ese rapto, eso tiene Argentina, ¿no? Raptos finales que concluye los partidos sin siquiera atravesar por los penales, que bueno, también obviamente le ganó la final a Francia. Pareciera ser una cuestión constitutiva de esta Argentina de 2026. Veremos mañana también si nos depara más sufrimiento al cúmulo de sufrimiento que fue este Mundial.
2: Yo tengo muy, muy fresca en la memoria, porque pasó hace poco, pero porque además me pareció una cosa sintomática, te diría, la actitud de los jugadores de Argentina cantando el himno antes del partido con Inglaterra, y no puedo no unir eso al trapo y a las evocaciones a Malvinas, que ya estaban presentes antes, que estuvieron durante el partido, y que a partir de esa imagen de los jugadores con esa sábana pintada o ese trapo pintado, siguieron siendo tema y lo son hasta hoy. ¿Cuánto pensás que pesó todo eso, ya que usaste el término rapto, en esa actitud demoledora de Argentina en la media hora final contra Inglaterra?
0: Mirá, creo conocer y hasta tener alguna conexión con los jugadores que ganaron el Mundial Sub-20 a Uruguay en la final de Malasia 97.
2: Mira vos.
0: Es decir, a Scaloni, Aymar, Samuel. ¿Por qué? Breve, digamos, era muy chico, me levantaba a la madrugada, prendía la tele de tubo, había 5 canales, lo sintonizaba, tenía 9, 8 años y desde entonces hasta ahora fue un enamoramiento y un conocimiento que lo pude trasladar a tener mano a mano con ellos, sobre todo con Aymar, yo nunca los había visto cantar el himno a Scaloni y Aymar como lo cantaron antes de Inglaterra, que son los tipos más centrados, más equilibrados, no sé cómo llamarlo, y la verdad es que cuando lo vi cantar de esa manera dije, bueno, hay algo que al conjunto lo afectó, por más que antes del partido dijeran que es solo un partido, nadie, ¿no? Creo que ni ellos se lo creían, pero tenían que decir eso. Acá recordamos que antes de la Argentina e Inglaterra de México 86, Bilardo y los jugadores también, y Maradona decía, no, es solo un partido de fútbol, yo de política no hablo, decía Maradona. No sé si hasta, bueno, después del partido lo confesaron, ¿no? Enzo Fernández dijo que en la habitación con Julián Álvarez pusieron 3 veces el partido de Argentina de Inglaterra 86. Toda esa carga emocional después salió al campo de juego, ¿no? A veces solo con carga emocional no se puede ganar los partidos también. Pero los últimos 40 minutos de la Argentina de Inglaterra fue una exhibición de potrero, ¿no? Con un arquero, el arquero inglés, pidiendo el cooling break, ¿no? Pidiendo

0: pidiendo agua, pidiendo que lo salven. Entonces sí, porque si a Argentina se le venía con fútbol, no solamente con el rapto emocional.
1: Sí, y un motor futbolístico, por no decirle genio, que me imagino que ese adjetivo, Roberto, se lo utiliza para describirlo constantemente, que es Leo Messi, ¿no? Y que llega a este Mundial con 39 años, pero lo comentábamos hoy con Martín en el arranque, superando toda expectativa del nivel que viene demostrando. No desde el lugar de la creatividad o de la visión de juego, porque eso obviamente es algo que se va adquiriendo con el paso del tiempo, pero sí del estado físico que tiene para poder llevar todas esas ideas maravillosas que él tiene en el campo de juego a cabo con su físico, ¿no? Con su biología. ¿Te sorprende este presente? ¿Qué me podés decir justamente de quién es el hilo conductor y el motor de este equipo desde lo futbolístico?
0: Mirá, yo creo que hoy justo estaba escribiendo la nota, o que mañana sale una de las notas de tanto trabajo que sale mañana en Tiempo Argentino, y en Sudáfrica 2010 Messi, dirigido por Maradona, no había metido ningún gol, ni había dado ningún pase gol. Y en este Mundial, creo que tomando las referencias de Menotti, de las acciones del fútbol, de las cuatro acciones del fútbol, Messi defendió, recuperó, gestó y definió. Se transformó en un finalizador, es el goleador del Mundial. Y nadie, como lo dijiste, es la verdad, era inesperado que a los 39 años haya jugado el Mundial que jugó, que quizás es el mejor Mundial. Habrá que discutirlo cuando termine, ¿no? El lunes, si entre Qatar o el Mundial 2026, uno de los mejores, pero... no nos esperábamos que, de hecho, lo que se hablaba previamente era a ver cómo iba a administrar el tiempo de juego Scaloni de Messi, sabiendo que a Messi no le gusta ir al banco y ser el jugador, uno de los, si no el más, bueno, sacando el arquero que más jugó en el Mundial. Y hasta nos animamos ya no nos animamos a decir que es el último Mundial de Messi, porque qué sé yo, ¿no? La genética, la preparación física, la nutrición ha cambiado y ha avanzado tanto que dejamos el interrogante ahí.
2: Es como que cumple años para atrás, da esa impresión. Yo hoy le decía tempranito a Sofi que de los 19, creo, goles que lleva Argentina, 8 los hizo él y en 5 dio el pase de gol. Eso te da 13, pero claro, no es que en los otros no haya incidido. Seguramente tuvo, incluso desde posiciones que hay que tener el ojo muy muy entrenado para entenderlo, o que pueden escapar a la mirada nuestra, incidencia. Porque claro, también son jugadores que inciden tremendamente con su sola presencia. Y una vez hace un tiempo, en un programa que recordaba viejas campañas, me tocó hacer el resumen en formato audiovisual, porque era en tele, de la campaña argentina del 86, y ahí encontrás a un Maradona que cuando no hacía los goles él se los daba a sus compañeros, ¿no? A veces con toques tan sutiles como el que dejó a Gurruchaga corriendo rumbo al 3-2 en la final contra Alemania Federal. Claro, en aquel momento Maradona tenía todavía una carrera por delante, ¿no? A partir del 86 es el ídolo indiscutido que llega a ponerse al nivel de Messi hoy, Pelea antes. Lo de Messi llama la atención porque lo hace con 40 años, ¿no?
0: Sí. Maradona metió los dos goles contra Inglaterra y podemos decir que Messi dio los dos pases, ahora sí se dice asistencia, pero digamos, dio los dos pases, asistió las dos veces a los dos goles en su 2-1 contra Inglaterra, en su 2-1 mundialista, ¿no? Y ahora empezamos a esto de que el guión, ¿no? La narrativa, nunca había jugado contra Inglaterra y le depara una Argentina-Inglaterra en un mundial. Y mete los dos pases. Bueno, podemos hablar de los pases gol de todos los tiempos, ¿no? No sé cómo llamarlo, pero creo que desde Argentina dimensionaremos a Messi y sobre todo o también la Argentina-Inglaterra de 2026 con el paso del tiempo y con todos los detalles que empiezan a surgir y demás. Y encima hasta tuvo aquel Argentina-Inglaterra fue, bueno... 4 años después de la guerra de Malvinas, y acá salió espontáneamente que un hincha lanzó una bandera que había hecho con una sábana de hotel, que había escrito las Malvinas son argentinos, y creo que fue una conmoción política el mensaje, porque atravesó el mundo, ahí en el mundo están preguntando, justamente también por Messi, qué son las Malvinas, ¿no? Hasta tuvo esa línea política dentro de la narrativa de esta Argentina e Inglaterra de 2026.
1: Hablando de Messi, y para ir cerrando, Roberto, y meternos en el partido de mañana, esta semana circuló una foto de hace 19 años donde se lo ve a Messi bañando a un bebé llamado Lamine Yamal. Ese bebé mañana va a ser titular en el partido, en la final de esta Copa del Mundo, una casualidad increíble de esas de la vida. Los conspiranoicos dicen que esto ya estaba digitado, pero bueno, no somos de ese bando. Y quiero preguntarte si se vislumbra ya a estas horas una oncena inicial para enfrentar a España, y cuáles son los recaudos también que considera esta selección argentina que hay que tener con esta selección española que solo recibió un gol en lo que va de este Mundial.
0: En relación a Messi y a Lamine Yamal, Scaloni ayer dijo, cuando le preguntaron cómo iba a frenarlo, si había algún plan para neutralizarlo, dijo sí, encerrarlo en la habitación del hotel. Y eso me recordó mucho al plan que tenían los directores de selecciones juveniles de España cuando quisieron que Messi jugara para España, que algún el jefe ahí en juvenil le dijo, lo secuestramos, porque Messi no quería jugar para España, ¿no? Bueno, Lamine Yamal sí quiso jugar para España y no para Marruecos, y Messi quiso jugar para Argentina y no para España. Entonces Messi y Yamal podemos decir que son inmarcables, que es muy difícil contrarrestar porque tienen lo más difícil, lo que rompe las defensas, la gambeta, la improvisación, ese instinto, ¿no? Jugar con eso. Después habrá que disputarle para mí la pelota a España, que contra Francia mostró que si saca ventaja, sobre todo, puede tenerla mucho, ¿no? Y puede ponerte nervioso desde ese lado, puede moverte la pelota con su cadencia, que no es la misma cadencia con la que mueve la pelota Argentina, es todavía más pausada, más aletargada, más lateral. Creo que esa disputa de la pelota, dependiendo también el resultado, pero de entrada puede ser una de las claves del juego entre dos equipos que juegan con la pelota, ¿no? Y que le dan mucho espacio a la mitad de cancha, ¿no? Francia no era un equipo que le daba mucho espacio a la mitad de cancha, se lo ganó ahí, no va a ser el mismo partido con Argentina, y esa puede ser una de las claves del partido de mañana, de la final.
1: Bien, a De Paul lo ves ingresando desde el banco de suplentes como el partido anterior, Roberto.
0: Ah, está difícil esa pregunta, ¿eh? Se está hablando por estas horas de un posible ingreso de Nicolás González, quizás en lugar de Giuliano Simeone, y ahí De Paul se mantiene en el banco, o la vuelta de Paul en lugar de Giuliano con relación a la formación con Inglaterra. Creo que de ahí no va a salir mucho, ¿no?
1: Bien.
0: Es como que hay un puesto para tres, me parece.
1: Bien, bueno, desde ya agradecerte tu tiempo, si tenías alguna más, Tincho, para Roberto.
2: Lo despedimos, le agradecemos porque otra vez haya estado, por decir algo, en otra radio ya lo habíamos llamado, bueno, tocó esta vez desde la Diaria Radio, y bueno, se repetirá en el futuro.
1: Gracias, Roberto, te mandamos un abrazo y mucha suerte. Suerte para mañana, vamos arriba.
0: Bueno, muchas gracias. Abrazo grande para todos.
1: Pasó Roberto Parrotino, periodista argentino, viviendo esta previa, Martín, y tal cual lo que hablaban entre ustedes en cuanto a esa sensación de energía, adrenalina que hubo en la previa, que ahora ya no se siente tanto, y están por jugar una final del mundo, ¿no? Lo que habrá significado ese partido.
2: ¿Estamos a qué hora? Son las 5 de la tarde. Bueno, mañana estaremos en pleno entretiempo.
1: Sí, que va a ser largo, ¿eh?
2: Va a ser, sí. Mañana a esta hora vas a estar vos hablando con Santi, va a estar Guzmán Montgomery también en la transmisión. Yo estaré en ese momento en el que voy al baño, me tomo un cafecito y
1: repaso. Algo dulce.
2: Sí, porque algo voy a traer, va a ser la última transmisión del Mundial, y espero para entrar al segundo tiempo. Falta poquito para que tengamos ya la final en la transmisión, que la podamos ver y que aparte la podamos contar, que es algo muy lindo.
1: Tengo que hacer una tanda y venimos volando para el cierre.
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0: Minutos pasan de las 5 de la tarde y ya nos vamos, pero antes ustedes, porque hay algunos mensajes que queremos compartir.
1: Hay mensajes
0: de la audiencia, Martín. ¿Tenés alguno vos por
1: Tengo.
0: Ahí?
1: Sí, porque me escribió directamente un colega periodista, Rodrigo Morsoli, que nos saluda por esto de las tardes futboleras contigo, Sofi. Da gusto escuchar dentro de el ecosistema del fútbol uruguayo un programa como este. Así que bueno, muchas gracias, Rodrigo, por estar ahí. Rodrigo nos ha escrito otras veces y hoy vuelve a estar, así que es uno de los mensajes que recibí.
0: Un gran abrazo para él, también para Gabriel, que dice: hola, Sofi, primero, ustedes son los cracks, gracias por estar ahí. Segundo, solo la envidia del hermano chico puede justificar el deseo de que gane el europeo sobre el latinoamericano y en particular el rioplatense. Hoy, en el sentido más literal, yo argentino. Esto nos decía Gabriel más temprano. Franca, desde África, no sé si sigue en el mismo país que estaba, nos decía: hola, gurises, capaz porque hace muchos años no vivo en Uruguay y tengo demasiadas amistades en Argentina, pero se me hace imposible ir en contra de ellos. Sé que en las redes hay mucho odio, pero me niego a creer que eso es un reflejo del mundo real, extensible a todos los temas. Muchísimo más cuando del otro lado están las potencias europeas que nos miran desde su pedestal. El segundo gol del otro día lo grité, y después de ver las repercusiones en la prensa inglesa, sentí alivio. Nos decía Franca, que reitero, no sé si sigue en Gana, Martín, pero por ahí seguro anda. Tenemos eso de la hermandad, por momentos amamos, a veces detestamos, les encontramos las grietas, nos da orgullo y a la vez es un basta, chicos.
1: Claro, claro.
0: Nos dice se mezcla todo Esteban. Ahí. Claro, se mezcla absolutamente.
1: Tóxico. Ahí apareció el rosarino.
0: Scaloni es de Pujato, Santa Fe, Liga de los Pueblos Libres, nos dice, bueno, Damián, claro. Es verdad que estábamos hablando de eso. ¿Qué más? Buenas tardes, chiquilines. Les quiero acercar en el tiempo la letra de una canción de una murga de Trinidad Flores que me cantaba mi madre y decía así: los porteños son bichos muy malos, que si les ganamos nos matan a palos. Y si les ganamos allá en la otra orilla, de seguro nos traen en camilla. Y seguía en los 40.
1: Mirá vos.
0: Mirá, qué peculiar lo que nos trae María de Lourdes. Bueno, Nelly, por supuesto. Hola, amigos, acá estoy. Abrazo. El abrazo es para vos, Nelly. Gracias por estar siempre. Hola, muy buen análisis de la realidad de la AUF. Al fin me puedo enterar de una situación que no me quedaba clara. Nos dice el bohemio del barrio Fraternidad y unos cuantos más, Martín. Capaz que alguno los dejo para mañana.
1: Bueno, mañana estaremos.
0: Buenas tardes. Muy buena la previa de hoy. El programa buenísimo y la dupla Sofía y Martín, excelente. Bueno, muchas gracias.
1: Muchas gracias por eso.
0: Sugerencia: que la radio incluya este programa para los findes.
1: ¿Quién te dice?
0: Nos dice Gabriel desde El Prado. Estamos con ustedes desde el inicio, el 6 de abril. Mirá, al firme con la programación de la Diaria
1: desde
0: Radio.
1: Desde el comienzo, ¿eh?
0: Desde el comienzo.
1: Al firme.
0: Y bueno, y los demás, si te parece, Martín, los dejamos para mañana.
1: Bien.
0: Porque cuando sean las 3 de la tarde, arrancamos con la previa. Y luego a las 4, Martín, vas a estar relatando la final.
1: Vamos a hacer la final del mundo y eso es muy motivante siempre. Así que ojalá que estén del otro lado acompañándonos.
0: Espero que así sea. Gracias, Vale Fusta, gracias, Kevin de León, gracias, Conrado Hornos, por hacer de este programa especial algo posible. Nos reencontramos mañana cuando sean las 3 de la tarde y arranquemos en modo previa. Muchas gracias a todos y a todas por estar del otro lado. 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

0: Muchas gracias. Buenas noches. Estamos muy agradecidos de estar aquí hoy y compartiendo el escenario con Jorge Nasser, así que vamos arriba todo el mundo.
1: Las milongas se juntan, ¿no? Estaba pensando en un homenaje al guitarrero popular, a la gente que hizo la milonga, y después vinieron los maestros, los grandes, que la convirtieron en una milonga existencial en nuestro país, como Alfredo. Y ahora estamos acá, generaciones diversas. Vamos a hacer una canción de Alfredo, pero antes una canción de Jorge Nasser, que se llama Prueba Divina.
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Volverás, Mario Benítez, con tu niña Maginón. ¿Qué será de los porteños ocupando el Liberay? ¿Qué dirá la nueva ola empapada de champán? Esta noche de recuerdos, este brindis por la unión. Ahí está Martín Corena, escuchando.

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0: cabrón.
1: Es efímera la vida y efímera es la ilusión. 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